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bienvenida al programa. Gente maravillosa conectada todo el día en Innova, la gente de Amazonas, durante todos los días. Muy temprano escuchando

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compartir saludos a mis amigos de la gente de San Martín de Porres. Saludos para mi amigo Willy Mondragón. ¡Buena! Toda la familia Mondragón. ¡Buena! A mis amigos también en Bagua Capital. ¿Cómo están mis amigos en Bagua? Un saludo para cada uno de ustedes. 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

uvas. Un abrazo para toda esa gente conectada. 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

Susi, ¿cómo estamos? 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

de mayo. Vamos al medio año. 16, increíble. Increíble. Increíble, ¿ah? Estamos 28. Hoy es cierre también el centro de distribución autorizada de Tiendas Favorande. Viene todavía, todavía está activo, todavía. El cierre en Tiens es el día de hoy, así que atentos. Todos los distribuidores de Tiens en todo el Perú. Todo el Perú, ¿ya? Vamos para Roy Medina. Alejandro Casas. Gracias.

recuerdo, ¿ah? ¿Eh? No sé, no parece. Era un boom realmente. Y son un hit de recuerdo. Canción de recuerdo, ya casi la parte final. Agradeciendo a cada uno de nuestros suscriptores. Y la gente que nos sigue también a través de todas las plataformas. En Innova, la gigante de Amazonas.

0: 88.5. Saludos a mi gente. Iniciadores también. 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Hoy es cierre, así que chicos, nos vamos corriendo. Tus llamadas. Cierre, ¿eh?
1: Son de Huancabamba.
0: Mucho mañana.

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0: 8 y 40.
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2: ¿Cómo están, amigos de Utcubamba? 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No hay cosa más linda en la vida que estar sanos, queridos hermanos. No interesa pobre, pero sano. ¿De qué te sirve la riqueza? ¿De qué te sirve el dinero si estás postrado en una cama? ¿Cómo puede disfrutar de tu riqueza, de tus bienes, si estás postrado en una cama? Señores, la salud es primordial. Usted sano puede celebrar su cumpleaños, puede hacer una fiesta en su casa, una reunión, puede libar un vaso de licor, degustar un plato de comida, porque está sano. Enfermo no sirve para nada. Hermano que me escucha, cúrate, sánate, que no hay cosa más linda en la vida que estar sanos. 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
2: Mucha gente, amables oyentes, andan quejándose de su mala suerte, quejándose de su mala vida, quejándose de su enfermedad, quejándose de sufrimiento. Y hay gente, hermano, que toda la vida vive lamentando su vida, lamentando su suerte, pero no toma decisión por cambiar. Solamente se lamentan, se quejan, pero nunca toman decisión por cambiar su vida. Nunca toman decisión por realizar un emprendimiento, por tratar de salir adelante. Ahí viven lamentándose, quejándose, y nunca toman una decisión por cambiar su vida. Hoy es la oportunidad, Señor. Deja de quejarte, deja de lamentarte. Mientras tú te estás quejando de tu mala suerte, hay otros que están haciendo grandes emprendimientos, poniendo grandes negocios, caminando por el camino del éxito, mientras tú te andas quejando. No te quejes, hermano, hermana. 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No pierdas tu tiempo ni malgastes tu plata, porque mis servicios no son gratis. Mis servicios cuestan. En la vida todo cuesta, hermano. Este espacio radial cuesta. El local que alquilo cuesta. La estadía en un hotel cuesta. La alimentación cuesta. Todo cuesta. Nada en la vida es gratis. 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
2: Llego a la parte final. Muchas gracias por escucharme. Gracias. Dios bendiga sus hogares. Permiso.
6: Nueve y 14.

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6: 9:35.

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3: 10 y 6.

0: 10 y 9.
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0: 10 y 10.
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0: 25 y 29.
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1: 5 y 35.

0: se busca. 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
1: Oyentes de la sintonía, bienvenidos al programa de la salud. ¿Cómo están, amigos de todo el departamento de Amazonas? ¿Cómo están, oyentes en el departamento de Cajamarca, que también nos escuchan a través de estas ondas amigas? Yo soy Segundo Herrera, especialista en medicina alternativa, promocionista internacional. Esta voz lo escuchas en más de 50 emisoras a nivel nacional. 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Hablamos de la salud. Les incentivamos a vivir mejor, a tener una mejor calidad de vida. En el programa hoy vamos a hablar del varón, un tema que muy poco se habla, muy poco se comenta. Vamos a hablar de las enfermedades de la próstata, la prostatitis, la hiperplasia prostática, el adenoma prostático, hidrocele, varicocele, otros males referentes a la próstata. Recuerde, señor, amigo que escucha el programa, cuando la próstata se inflama, se irrita, baja la testosterona, baja el deseo sexual, sufres de eyaculación precoz, sufres de eyaculación prematura. Oiga, más demoras en sacarte la ropa que en tener una relación sexual con la pareja. Subes y bajas como el gallo porque no tienes buena irrigación sanguínea, no hay presión en la sangre porque la próstata está inflamada, está irritada. Baja la testosterona, baja la libido. Ya no tienes deseo sexual con tu pareja. Duermes espalda con espalda. O de repente estás durmiendo ya en camas separadas porque se te acabó el deseo sexual. Aquí vienen los problemas matrimoniales, los divorcios, la separación. La esposa le empieza a ser infiel a su esposo porque el hombre no le cumple la ley del matrimonio. El hombre no le satisface sexualmente en una relación sexual al momento de tenerla. Oiga, qué triste, qué lamentable que la mujer quiera y que el hombre ya no pueda. No pueda complacerle sexualmente a su pareja. Como repito, aquí vienen los problemas del matrimonio. Las infidelidades. La esposa le empieza a ser infiel a su esposo porque el hombre no le cumple sexualmente. ¿Cuántos problemas? ¿Cuántos divorcios? ¿Cuántos hombres, oiga, les han puesto los cuernos porque ya no satisfacen, ya no cumplen la ley del matrimonio? Hoy día hemos tocado el tema, señores, en este programa, porque hoy en este programa vamos a hablar de un producto ancestral milenario. Vamos a hablar del guanarpo. Hay dos tipos de guanarpo. Hay uno que es de la sierra y hay uno que es de la selva. Son diferentes los guanarpos. El guanarpo de la selva es un bejuco que tiene la forma del miembro viril del hombre. Es una planta afrodisíaca. Lo usan los achaningas. Lo usan los indígenas de la zona, nuestros hermanos nativos. El nativo tiene 3-4 mujeres jóvenes y a todas les satisface bien porque toma guanarpo. Toma este macerado natural, señores. Hoy día hemos traído este producto. Estudios realizados a esta planta, a este bejuco, se ha llegado a descubrir su propiedad curativa, medicinal. Laboratorio Selva Natural del Perú, que está instalado en Pucallpa, está elaborando guanarpo. Una copita de guanarpo en la mañana, una copita de guanarpo en la noche para dormir, pero no lo tome un día. Tómelo 15, tómelo un mes, para que vea usted los resultados. Le devuelve la vitalidad sexual muchas veces perdido en el varón. Guanarpo, macho, una copita en la mañana, una copita en la noche. 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
1: Un diagnóstico ancestral milenario a través de la hoja de coca. Podemos descifrar tus problemas, tus dudas, tus inquietudes, tus penas, tus enfermedades. De repente eres de las personas que vives enfermedad tras otra, desgracia tras otra, problema tras otro. Hay personas que se han operado 2 o 3 veces. Oiga, y siguen enfermos. 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Gracias por sintonizarme. Gracias. Regreso en unos instantes.

bien, levántele por ahí la cuchilla del... Gracias, compañero. Son las 6 de la mañana con 4 minutos. Muy buenos días, señoras y señores, sean todos y cada uno de ustedes bienvenidos a la edición central de Diálogo Informativo aquí en la Corporación RTV en Radio Innova 88.5 FM, señal internacional. Son las 6 de la mañana con 4 minutos desde la Corporación Innova RTV, ubicado en el Jirón Madre de Dios 202 Baurande, en todas sus plataformas digitales para el Perú y el mundo. Inmediatamente presentamos

diálogo informativo donde la verdad no tiene color político, con el estilo habitual, directo, punzante e irónico, y la voz combativa de nuestro director Virgilio González Guamán, el patrón del aire. Afiliado a la Federación Nacional de Periodistas del Perú, en registro 8918, somos asesores y consultores políticos, dirección, redacción y publicidad de este programa. Avenida Amazonas, número 115, oficina 2 del edificio Perú, en el caserío La Victoria. Recuerda que la calle habla y los vecinos tienen mucho que decir. A través de los teléfonos 976-24-22-35, 935-68-89-11, correo electrónico billjin47@gmail.com. Sígueme en mi página de Facebook como Diálogo Informativo, te lo agradezco. Son las 6:06 a.m. Buenos días. Oyentes, amigos de la cadena radial de la libertad y la democracia, estamos nuevamente con todos y cada uno de ustedes en este fin de semana, con la voz de los que no tienen voz. Somos el fiscal auténtico del pueblo. Esta es la edición que corresponde al día de hoy, viernes 29 de mayo del año 2026, en el año de la esperanza y el fortalecimiento de la democracia. Todos los que trabajamos en este programa ya estamos cómodamente ubicados aquí en la radio. Son las 6:07 a.m. Un saludo cordial a través del mundo imaginario de la radio a la gente que nos sintoniza en Coyicate, Tomocho, Rosapampa, Alto Perú, principal cuenca lechera del distrito de Bajo Grande. 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La leche fresca de vaca alimenta la vida. La otra leche viene en tarro bonito con etiqueta por color, pero usted ya sabe cómo lo hacen y cómo lo envasan. Es agua con azúcar y saborizante, leche no es. Son las 6:07 a.m. Oyentes, amigos, señoras y señores, inmediatamente damos pase a los principales titulares que corresponden al día de hoy. GH termina su gestión entre cuestionamientos, crisis y rechazo popular. Son las 6:07 a.m. Oyentes, amigos, señoras y señores, la indignación ciudadana continúa creciendo contra la actual gestión regional encabezada por GH, en medio de denuncias públicas, presuntos actos de corrupción y el evidente abandono del sistema de salud en la región Amazonas. Durante una reciente actividad pública, una profesional de la medicina de la salud encaró directamente a la autoridad regional, cuestionando su incapacidad de los funcionarios y las graves deficiencias que atraviesa el Hospital Regional Virgen del Carmen de Chachapoya, ni hablar de la posta médica que muchos idiotas le llaman Hospital Santiago Apóstol aquí en Bajo Grande. La obra está paralizada, oyentes, amigos. Son las 6:08 a.m.

0: Nadie dice nada. Aquí se forman comités de autodefensa de la provincia de Cubamba. Un mes por ahí empiezan a ladrar. Y luego que les dan un bizcocho para que coman una semana, empiezan, oyentes amigos, al más sepulcral el silencio. Nadie dice nada. Son las 6:09. Diversos sectores consideran que GH ha perdido liderazgo político y la confianza del pueblo amazónico. Consejeros, funcionarios allegados a su gestión son señalados por haber contribuido al deterioro institucional y al desprestigio en la administración pública. Este año, solamente en la Dirección Regional de Educación se han robado 1.200.000 soles. Con el cuento de que se han girado cheques, que el culpable es el contador, que el culpable es el pagador. Ha desaparecido la plata y nadie dice nada, no saben dónde está el dinero, no saben quién se lo llevó, a nombre de quién fue a parar un millonario presupuesto en el sector educación. Y vaya usted a ver, las aulas de los centros educativos en la mayor parte de la región Amazonas están que se caen a pedazos. No hay plata ni para tapar las goteras de las lluvias que molestan a los niños, a los profitos, pero si hay plata para que se lo tiren. Más de 1.000.000 de soles se han robado presuntamente en la Dirección Regional de Educación Amazonas, más conocida como DREA. Dentro de las instituciones más corruptas de la región Amazonas está precisamente la Dirección Regional de Educación Amazonas. Es increíble, son las 6:10. Candidato Amil Cardías mintió a sus paisanos. El hoy candidato al gobierno regional de Amazonas, Amil Cardías, habría decepcionado a muchos de sus propios paisanos del distrito de Ocumal, en la provincia de Luya. Muy poquito ha hecho en la provincia de Luya y quiere ser gobernador regional de Amazonas. ¿Con qué galones, oyentes amigos, si le ha mentido a su pueblo? Son las 6:11. Atención a todos los amigos que están postulando a los diferentes niveles de gobierno subnacional. Quiero decir, a los señores que postulan a las alcaldías distritales, provinciales de la región Amazonas y al mismo gobierno regional, me gustaría que me den a conocer su hoja de vida para saber quiénes son, oyentes amigos, a qué nos atenemos los electores de los distritos, de la provincia, de la región Amazonas. Oiga, postulan nomás, pero no sabemos en qué trabajan, a qué se han dedicado. Algunos no son siquiera presidentes de la PAFA, de sus centros educativos donde viven, no son nada y quieren ser gobernador, alcalde provincial, alcalde distrital. Oyentes amigos, para ser alcalde provincial hay que tener capacidad de gestión, oyentes amigos, y eso lo tienen muy poquitos alcaldes que postulan a los diferentes niveles de gobierno subnacionales, es decir, a quienes postulan a las alcaldías provinciales y distritales. Son las 6:12. Diversos ciudadanos están cuestionando las promesas que realizó durante su gestión como alcalde provincial en Luya, señalando que muchas obras y compromisos quedaron solamente en palabras. Como siempre, hoy gran parte de la población de Luya expresa su rechazo e indignación frente a lo que consideran una falta de cumplimiento. Son las 6:13. Es impresionante, oyentes amigos, señoras y señores. Estas elecciones regionales y municipales se consideran como son elecciones vecinales. Así que el mejor vecino debe ser alcalde distrital provincial, el mejor vecino debe ser presidente o digo gobernador regional de Amazonas. Por eso es necesario conocer sus hojas de vida de de cada uno de los candidatos, y para eso está aquí el programa con sus puertas abiertas. Si lo necesitan y lo desean publicar sus hojas de vida, oyentes, amigos, señora, y si yo mismo he publicado siempre mi hoja de vida como director y conductor de este programa. Son las 6:13 a.m. Oyentes, amigos, señoras y señores, tenemos más titulares redactados y preparados para la edición noticiosa de hoy. La decisión del jefe interino de la Oficina Nacional de Procesos Electorales, Bernardo Pachas, informó que los locales de votación se abrirán desde las 6:00 a.m. el día domingo 7 de junio. No es necesario que se abran a las 5:00 a.m. Es necesario que los materiales electorales lleguen a la hora puntual a fin de que los ciudadanos que van a depositar su voto lo hagan de la manera más correcta posible y no pase como pasó el 12 del mes pasado de abril, el 12 de abril, oyentes, la gente fue a votar y las mesas no estaban instaladas, los lugares de votación estaban con candado, no llegaban precisamente los integrantes de cada mesa de votación. En fin, ha sido un problema. Todo eso, esa sarta, esa larga lista de deficiencias tiene que ser superado. Son las 6:15 a.m. La medida busca transmitir tranquilidad, dice, y facilitar la participación ciudadana en una jornada electoral especialmente sensible. Son las 6:15 a.m. Sin duda, se trata de una medida positiva que puede ayudar a ordenar el flujo de electores y evitar aglomeraciones. Sin embargo, el verdadero desafío no está únicamente, digo, en abrir temprano la puerta, sino en garantizar que todo el proceso se desarrolle con transparencia, eficiencia y absoluta legitimidad. Son las 6:15 a.m. corriendo la gente del centro poblado, Buenavista, Bayumal, Vista Alegre, Nuevo Horizonte, sintonía preferencial en el caserío Laguna de los Patas, sintoniza el programa a esta hora de la mañana. Son las 6:15 a.m. oyentes, amigos, por fin alguna cosita. Antes que deje el poder, el gobernador regional de Amazonas entregó ayer dos compactadoras de basura a la municipalidad provincial de Cubamba para fortalecer el recojo de residuos sólidos. Es increíble, oyentes, amigos, que en una ciudad que es la puerta de ingreso a la Amazonía peruana, para pasar por la quebrada Cachimayo y que taparse la nariz, qué olor fétido, qué pestilencia. Ahora mismo que venido por la avenida Mariano Melgar, la basura está arrojada en la vía pública, perros muertos, residuos de alimentos de los restaurantes que lo botan en bolsas de polietileno en la vía pública, los perros están peleando, disputándose, oyentes, amigos, los alimentos que son arrojados a la vía pública, claro está, por parte de algunos vecinos que también son irresponsables. Son las 6:17 a.m. Ayer me comentaba una señora que es ama de casa que los benditos conductores de las máquinas compactadoras de basura creen que están haciendo carrera, pasan a toda velocidad, oyentes, amigos, tienen que más o menos controlar su velocidad a fin de que le den el tiempo oportuno necesario a la gente para que saque su basura. Oye, pasan corriendo, ¿qué diablo tienen? Que están en competencia de carrera. Eso no es una competencia de carrera, es un servicio colectivo a la ciudadanía, y por lo tanto tienen que considerar que a veces las señoras también están cocinando, tienen que dejar de hacerlo para que saquen su basura a la vía pública. Tiene que haber una recomendación por parte de quienes manejan este tema de recojo de residuos sólidos a fin de que estos señores choferes aprendan a respetar, oyentes, amigos, a las señoras, a los amigos que están haciendo algunas actividades particulares y le den el tiempo necesario para que saquen sus basuras, sus desechos y se lo lleve la compactadora. Son las 6:18. Deben darle una charla, una capacitación a los señores que manejan las compactadoras de basura. 6:18. Repito, el gobernador, por fin, oyentes, amigos, alguna cochinadita deja Gilmer Horna a la municipalidad provincial de Cumbamba. Gobernador regional de Amazonas entregó ayer dos compactadoras para fortalecer, dice, el recojo de residuos sólidos. Mañana o pasado lo valoran las máquinas. Y además, esa compactadora no pueden salir a recoger la basura mañana porque primero tienen que tener su licencia de conducir. Oyentes, amigos, tienen que tener los choferes, estar debidamente alineados con el código de tránsito. Son las 6:19, en el marco de las actividades de la primera audiencia pública regional 2026. El gobernador regional de Amazonas, ño Gilmer Wilson Horna, Wilson se ha sabido llamar como segundo nombre, ¿no? Gilmer Wilson. ¿Ah? El mismo nombre que tiene su jefe de imagen, el platanazo. Se le acaba. Yo no, si no han guardado su platita para que traigan los próximos años, yo no creo que los actuales funcionarios del gobierno regional de Amazonas tengan que tragar cuando ya no esté en la gobernación Gilmer Horna Corrales. Oyentes, amigo, que vienes apagado, Gilmer. Ayer estuve precisamente mirando los sueldos de los funcionarios regionales. Oyentes, amigos, entre ellos el jefe de relaciones, el jefe de imagen y relaciones públicas del gobierno regional de Amazonas gana 7,800 soles, pero tiene otro presupuesto adicional para gastos de mantenimiento de las oficinas, oyentes, que también se lo tiran. Son las 6:20. Otro funcionario, oyentes, amigos, que se ha llevado un billete grande del gobierno regional de Amazonas es un fulano, él y su mujer. Oyentes, amigos, han recibido grandes sumas de dinero del gobierno regional. Son las 6:20. Oyentes, amigos, ¿qué tal favoritismo de don Gilmer Horna para sus amigos, para sus compadres, casi digo para sus maridos? Son las 6:20. Hay favoritismo terrible en cuanto a la distribución del presupuesto regional. Oiga, ese temoche ya no, pues. El gobernador regional de Amazonas no mueve un dedo si no le dice temoche. Son las 6:21. Oyentes, amigos, señoras y señores, entregó dos compactadoritas de basura a la municipalidad provincial de Cubamba. Cao, mi alcalde, ahí estuvo alegre y contento que no pudo hacer ninguna. En parte yo digo, no recibiendo presupuesto para grandes obras públicas, los alcaldes también están salvaguardando su integridad física y hasta su vida. Miren lo que ha pasado en un distrito de la región Piura. Lo mataron al alcalde, oyentes, amigos, porque esa municipalidad, a pesar de ser distrital, recibía grandes cantidades de dinero para obras, oyentes, amigos, y los regidores querían también que le den su parte a ellos, y una de las regidoras sería, según la policía, la autora de la muerte del alcalde de uno de los distritos de la región Piura. Chiquitita la municipalidad, pero grande en presupuesto económico. De ahí entró la envidia, el deseo de repartirse la plata todos por igual, pero el alcalde no le permitió a los regidores hacer eso y no le quedó otra cosa que lo mataron. Son las 6:29. Oyentes, amigos, la ceremonia de entrega se desarrolló en un ambiente de expectativa y participación ciudadana e incluyó la bendición de las nuevas unidades por parte del cura. ¡Ay, los curas somos fatales! Oiga, son las 6:22. Ellos por un lado están echando agua, a ver, ¿por qué nos echan agua bendita ellos mismos para que devore sus pecados? Los curas lo afanan a las muchachas que precisamente llegan a la iglesia a confesarse, un pastor evangélico, que es para llorar o reírse, un pastor evangélico le ha dicho a una joven que es miembro de una iglesia evangélica, que Dios le ha revelado que tiene que hacer su trampa. El pastor tiene su mujer, pero le ha dicho a la señorita que Dios le ha dicho que ella tiene que hacer su trampa. Y los pastores, qué desgraciados que son, oyentes, amigos, señoras y señores. Oiga, voy a hablar de las religiones más adelante, o tal vez la próxima semana que viene, porque esto es una desgracia, oyentes, amigos. Los curas, igualito. Los pastores de las iglesias, peor. Oiga, yo lo que quiero que quede bien sentado y claro ante la opinión pública, que Jesucristo no ha creado ninguna iglesia. Todas las cientos de iglesias y sectas religiosas que existen en este mundo lo ha creado el hombre. Jesucristo no ha dejado ninguna religión, oyentes, amigos, señoras y señores. Lo ha creado el hombre a sus intereses particulares, oyentes, amigos, señoras y señores. Y está con nosotros el doctor Segundo Mori Puerta, desde la gran capital del Perú, la ciudad de Lima. Doctor Segundo Mori Puerta, ¿cómo le va? Gracias mil por estar en el programa con nosotros a esta hora de la mañana.
1: Cristo no ha creado ningún...
0: Adelante, doctor Segundo Mori, lo escuchamos, por favor.
2: ¿Cómo está, amigo Virgilio? Buen día. Amigos oyentes de Radio Innova, tengan pues un bonito día y un buen fin de semana. Como ya todos estamos en pleno conocimiento, estamos a escasos días de la realización de un proceso electoral, como ya hemos reiterado, muy complejo y al mismo tiempo muy importante, donde los candidatos en este momento han incentivado su campaña y están viajando a todas las regiones. Pero aquí hay un tema muy importante. Los pueblos, fundamentalmente del interior del país, ¿no?, rechazan las visitas que hace la candidata de Fuerza Popular, mientras que el candidato don Roberto Sánchez, ¿no?, por Juntos por el Perú, es recibido con bombos y platillos. Lo que ha pasado en Junín, por ejemplo, en el caso de la señora Keiko Fujimori, donde los pueblos se han levantado. Lo mismo lo que ha pasado en Arequipa. En Arequipa ha hecho su mitin solamente a puerta cerrada.
0: A ver, doctor, permíteme.
2: Con un contingente policial nunca antes visto. O sea, para eso sí está la policía, para combatir al crimen organizado.
0: Doctor,
2: ¿no?,
0: permíteme
2: los
0: cinco segundos.
2: Los sicariatos, etcétera, etcétera.
0: Doctor, permíteme cinco segundos para decir lo que usted está diciendo. Yo no entiendo, ¿no?, cómo a la señora Keiko Fujimori, a dónde va, lo rechazan, le tiran huevos podridos, la policía tiene que hacer inmensos cordones para evitar que la gente le propine alguna agresión, pero cuando va a la capital de la República aparece en primer lugar en las encuestas. ¿Cómo es eso? Usted, doctor, puede más o menos darnos a conocer lo que pasa en este tema. Va a los pueblos, lo rechazan, lo corren, no lo quieren, pero cuando llega a Lima aparece en los primeros lugares de la intención popular.
2: Bueno, la verdad de los hechos es de que acá está corriendo muchísima plata a favor de la candidatura del fujimorismo, ¿no? Ahí están los grandes empresarios, ahí están las 12 familias que siempre han dominado, ¿no?, y nos han tenido de los cojones a los peruanos, ¿no? Ahí están Diario El Comercio, Perú 21, que todos los días echa barro con ventilador, terroqueando al candidato y a sus representantes. Esa es la verdad. Sin embargo, ahí ha salido una publicación donde uno de sus elementos de confianza de la señora Keiko Fujimori estuvo casado con un terrorista sentenciado a 20 años de prisión, y nadie dice nada sobre eso. No, yo les he mandado a todos ustedes ese video, ¿no?, donde con pruebas, con documentos, están ahí demostrando, ¿no?
0: Sí, claro.
2: Pero hay otro tema muy importante que nos interesa a los amazonenses, muy importante. Ayer, este señor Arista, el hoy, con, hoy senador Arista, que dice representarnos a los amazonenses, no lo sé. Si tú o muchos que nos están escuchando se sienten representados por este señor, ¿no? Puesto que no ni siquiera ha alcanzado 4,000 votos en toda la región Amazonas, ¿no? Haciendo una crítica férrea por un medio de comunicación muy importante para la región contra el candidato don Roberto Sánchez, el doctor Roberto Sánchez, mi colega sanmarquino Roberto Sánchez, sí, ¿no? Sí. Pero este señor Arista no se da cuenta, ¿no? No dice nada. El señor Roberto Sánchez no tiene el pergamino judicial que tiene el señor Arista, Arbildo, ¿no? Más de 26 denuncias penales. Eso, ¿y para qué ha buscado el Senado? Justamente para cubrirse esa situación. Lamentablemente ya está en el Senado, pero ojalá que el pueblo amazonense lo sepa entender de que en las próximas no gente de esa calidad no debe ser elegida. Y este señor ayer trató un tema que nos preocupa a los amazoneses, ¿no? Exhorta a los ciudadanos, exhorta a la juventud de que no vaya a votar por Roberto Castillo porque va a anular las exoneraciones tributarias, va a anular el IGB, ¿no? De acuerdo a la ley 27037, ¿no? La ley de promoción de la inversión en la Amazonía, ¿no? Estamos exentos nosotros los amazonenses del pago del 18% del sí. IGB, ¿no? Y esta ley se creó, ¿no? Por un incentivo tributario para las regiones que conforman la Amazonía, la selva y la ceja de selva, ¿no? Que incluye, ¿no? La exoneración por la venta de bienes y prestación de servicios, la importación de bienes, ¿no? Que tienen consumo a nivel de la Amazonía. Es decir, esta ley, y este señor no dijo nada, de que esta ley ha sido prorrogado hasta el 31 de diciembre del 2028 mediante la ley 32063, de tal manera de que, ¿cómo es posible que este señor venga a atemorizar a los ciudadanos amazonenses, manifestando de que va a subir todo, que va a subir el combustible, que van a subir los alimentos, etcétera, etcétera? Y eso lo hemos escuchado ayer. Sin embargo, no dijo nada de que el combustible, ¿por qué es que está subiendo el combustible? ¿Por qué? Porque Perú no produce la cantidad de combustible para el consumo a nivel nacional. Perú el año 2025, el año pasado, ha producido solamente 44,150 barriles diarios. ¿Y cuál es el consumo? El consumo es 264,380 barriles diarios. Awesome. Es decir, importamos, y este año ha importado Petroperú 500,000 barriles de crudo de los Estados Unidos de Norteamérica, y también importa del Golfo. Pero eso no nos ha dicho, ¿no? De que en este momento, por problemas de la guerra, ¿no? Que hay en el Medio Oriente, el problema es de que también nos llega a los peruanos esos efectos negativos del alza del costo. Qué por mal. Otro lado, también ha sido muy enfático al decir de que tengan que los amazonenses, fundamentalmente la juventud, tenga cuidado, que no vote por Roberto Castillo, porque según él, que va a controlar los precios del mercado, ¿no? Que va a establecer, que el gobierno va a establecer el precio, y que va a suceder lo que ha sucedido en el primer gobierno de Belaunde, que va a suceder lo que ha sucedido con Alan García, que la alta inflación, ¿no? Que la juventud no tiene la experiencia que él tiene, ¿no? De haberse levantado a las 4 o a las 5 de la mañana a hacer cola para comprar un pan, para comprar un kilo de arroz o un tarro de leche. ¿Cómo es posible que todo un economista que dice ser economista porque solamente es bachiller, ¿no? ¿Cómo es posible que este señor vaya a engañar de esa manera? No, definitivamente yo creo que no podemos permitir eso desde ningún punto de vista. Por eso es de que fundamentalmente exhortamos, pedimos a la reflexión fundamentalmente a la juventud, porque es la juventud esta vez que va a definir los destinos de la patria. Estamos hablando casi de 2,5 millones de jóvenes que por primera vez van a ir a las urnas a depositar su voto. Y esperamos de que ese voto sea de confianza, que sea un voto reflexivo en favor de una nueva alternativa, no de aquellos que nos han conducido al país a la situación en estos momentos que estamos. Claro. No nos olvidemos de que la situación de Perú es sumamente delicadísima, delicadísima no solamente por la coyuntura internacional que en estos momentos estamos viviendo y que cada día se empeora, sino que tengamos en cuenta quiénes son los responsables que nos han conducido a esta crisis institucional, crisis moral, crisis económica. No, dicen que estamos creciendo. ¿Crecer el 3%, acaso eso es basta para decir que el país está avanzando? No, amigos oyentes, los responsables de haber dado leyes que han desequilibrado la política fiscal y un perjuicio de más de 36.800 soles anuales, son casi 1.5 al 2% del Producto Bruto Interno, son aquellos que han dado 268 leyes en perjuicio del pueblo peruano y a favor de los grandes empresarios, especialmente los empresarios dedicados a la gran minería y dedicados a la agroexportación. Y ahí también dijo de que van a revisar los contratos, que eso es un peligro. ¿Cómo va a ser un peligro revisar los contratos? Que va a haber esta inestabilidad económica. No, el empresario va evidentemente a donde hay el recurso. Y lo único que el gobierno tiene que hacer, si es un buen gobierno y se identifica con las reales necesidades de un pueblo, lo único que tiene que hacer es negociar. Y eso es lo que está planteando el señor Roberto Sánchez. Está planteando, ¿no?, dar incentivos a los empresarios, que venga la inversión, que inversión privada, inversión extranjera, pero bajo reglas. Y eso me parece muy bien. No que vengan pues a este paraíso terrenal, hagan su dinero y todos se la lleven al extranjero. Y ahí hoy día estoy viendo una nota que me preocupa también, y que en la derecha recalcitrante del país ha puesto el grito en el cielo cuando el señor Roberto Sánchez manifestó de que iba que era necesario entrar a ver cómo está la política, cómo se maneja la política interna del Banco Central de Reserva, evidentemente respetando su autonomía. Y ayer el señor Julio Velarde del Banco Central de Reserva dice que el potencial de inversión en el cobre en el Perú está en 47.000 millones de dólares. Yo me pregunto, esa exportación o esa explotación de ese cobre, ¿acaso a los peruanos mucho nos beneficia? No, amigos oyentes, en este momento Perú se ha convertido en el exportador de piedras, y eso es lo que no quiere el señor Roberto Sánchez. Roberto Sánchez, mi estimado colega sanmarquino, plantea de que acá deben procesarse esas materias primas y poner al servicio de los ciudadanos. En fin, hay muchos temas que hablar, amigo Virgilio, y por el momento yo te agradezco muchísimo, y a mis amigos y familiares de mi querida tierra de Utcubamba, al cumplirse ya este 30 de mayo, 42 años, yo les deseo muchas felicidades y sigan luchando para que nuestra querida tierra llegue a ser el ojo, llegue a ser la señal más visible y en adelanto en todos los aspectos como modelo para nuestra región, Amazonas y toda la región nororiente peruano. Muchísimas, yo les hablo de esto con mucho cariño, porque soy uno de los gestores de la creación de la provincia de Utcubamba, ¿no? Ya que los demás con quienes hicimos los estudios, como el doctor Javier Pulgar Vidal, el doctor Carlos Peñerrera del Águila, no, ya están descansando en la paz del Señor. Muchísimas felicidades, no, amigos oyentes de Radio Utcubamba.
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0: 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Estamos precisamente a través de la señal gigante de Radio Innova. Doctor, segundo Mori Puerta, yo quiero acotar solamente esta situación muy breve, ¿no? Aristar Bildo es un prostituto de la política. Él no tiene autoridad moral para criticar a nadie, menos a un candidato que propone cambios alternativos en la política nacional. Este señor Aristar Bildo no tiene representación amazonense para salir en algún medio de comunicación a golpearse el pecho criticando, terruqueando a nadie. Porque 3.800 votos que ha conseguido en el proceso electoral pasado no le da los galones necesarios para criticar a nadie. Ahora, lo único que debe hacer Aristar Bildo es tratar de reconciliarse con la región Amazonas, sobre todo con sus electores, y que le brinden el respaldo necesario a partir de un trabajo como senador. De ahí para adelante, este señor, a mí me da la impresión que no representa a nadie. Doctor Segundo Mori Puerta, muchas gracias por estar en la línea, por favor.
2: Reitero mi agradecimiento a ti y a la propietaria de este medio de información muy importante para la región Amazonas y para nuestras regiones aledañas, puesto que nos escuchan hasta el Ecuador, hasta donde tengo conocimiento. Sí. Oiga, muchísimas gracias. Buen día, buen fin de semana.
0: Gracias, doctor Segundo Mori Puerta, por estar con nosotros aquí en el programa Diálogo Informativo, que se transmite a través de la Corporación RTV Innova, la gigante de Amazonas, con su frecuencia internacional 88.5 FM. Que tenga un buen día, doctor Segundo Mori Puerta, y le convocamos para seguir ayudándonos aquí en la mesa de trabajo con estos temas que tienen que ver con la política nacional. Gracias, doctor Segundo Mori Puerta.
2: Gracias, gracias, muy amables, hasta pronto, buen día.
0: Muy bien, igualmente para usted un buen día. Son las 6:40 a.m. Nos vamos a la pausa comercial, regresamos en unos instantes solamente. Adelante, por favor.
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3: muy bien, son las 6 de la mañana con 44 minutos. Oyentes, amigos, señoras y señores, creo que el bachiller en economía, hoy senador de la República, José Ariz Arbindo, no tiene autoridad moral para criticar a nadie. Primero, porque para mi opinión es un prostituto de la política. Ha sido ministro de casi todos los gobiernos. Segundo lugar, él tiene más de 26 procesos judiciales abiertos en el Ministerio Público en Amazonas. Y tercer lugar, los 3.800 votos que ha conseguido en Amazonas para ubicarlo como senador de la República, claro está, para los próximos 5 años, no es una representación importante. Si a mí me preguntan, ¿te representa José Ariz Arbindo como senador de la República, como amazonense? Yo le diría que no, porque anteriormente los congresistas se elegían pues con 28.000, 32.000 votos en casi todos los procesos electorales. Conseguir 3.800 votos con una población electoral de más de 367.000 electores en Amazonas, a mí me parece una suma ridícula y una ridiculez tremenda criticar a nadie. Para criticar a nadie, para observar a alguien, uno tiene que tener autoridad moral. Pero una persona que tiene 26 procesos penales abiertos en la región Amazonas y la mayoría por dolo, ¿saben qué significa dolo? Robo. Sino que la legislación jurídica peruana ya no dice tú has robado, sino tú has cometido delito de dolo. El dolo es sinónimo de robo. Y por estos casos, Ariz Arbindo tiene procesos judiciales, carpetas abiertas en el Ministerio Público de la región Amazonas. Por lo tanto, calladito nomás, con la lengua amarrada y calladito, te ves más bonito, José Ariz Arbindo. Así que ya lo sabes. Oiga, no me hagas hablar, Arista, por favor. Son las 6 de la mañana con 47 minutos. Oyentes, amigos, continuamos con este tema de dar a conocer los principales titulares de la jornada que corresponde al día de hoy. Gobernador regional de Amazonas entregó ayer dos compactadoras a la Municipalidad Provincial de Cubamba para fortalecer el recojo de residuos sólidos. En el marco de las actividades de la primera audiencia pública regional 2026, el gobernador regional de Amazonas, Gilmer Wilson Horna Corrales, realizó la entrega oficial de dos modernos compactadores al alcalde de la provincia de Cumbamba, Diógenes L. Jiménez. La ceremonia de entrega se desarrolló en un ambiente de expectativa y participación ciudadana e incluyó la bendición del cura. Ese cura que echa agua bendita, agua sucia de la mano del cura. Son las 6 de la mañana con 48 minutos. Oyente, ¿cómo van a creer ustedes que un cura le meta la mano a una jarra de agua y ya es agua bendita? Oiga, váyanse al diablo con esas prédicas diabólicas. ¿Cómo nos han hecho creer? Y la culpa también tienen nuestros padres. Y no tanto tienen la culpa ellos, sino a ellos también les engañaron sus padres, mintiendo que el cura con meter la mano a una jarra de agua ya lo convierte en agua bendita. Esa mano que se ha rascado el trasero al cura lo mete a una jarra, ¿cómo va a ser agua bendita? Son las 6 de la mañana con 48 minutos. Oyentes, amigos, con esta importante donación se busca optimizar el servicio de limpieza pública, mejorando el manejo integral de los residuos sólidos y contribuir a la protección del medio ambiente, beneficiando directamente a miles de familias de la provincia de Urcubamba. Es increíble, oyentes, amigos, que un pastor evangélico le diga a una muchachita que es miembro de su propia iglesia, que Dios le ha revelado y le ha dicho que ella tiene que ser su trampa. Este pastor tiene a su mujer, pero le ha dicho a la señorita que Dios le ha dicho y lo ha elegido a ella como su trampa. Imagínense ustedes qué autoridad moral tienen estos pastores que conducen sectas religiosas que Dios nunca ha creado. Jesucristo nunca ha creado ninguna religión en el mundo. Esas sectas religiosas han sido creadas por los hombres, igualito que la religión católica también ha sido creada por Magno III. Es impresionante, oyentes. Esta es una asociación, cada secta religiosa es una asociación ilícita para delinquir, para joder, para robar. Por ejemplo, los pastores no trabajan, no hacen nada, ganan sueldo, tienen casa. Los pobres grafitos, miembros de una secta religiosa, dan su diezmo mensual. El pastor compra su camioneta y cholazo sin ninguna vergüenza. Algunos pastores cara de palo usan el vehículo que les ha comprado los miembros de cada iglesia. Trabajen y compra su carro. Si algún pastor le pide plata, mándalo que venga a trabajar, que se vaya a trabajar. El diezmo no es para que el pastor se compre carro. El diezmo no es para que el pastor le diga a una jovencita de su propia secta religiosa que Dios le ha dicho que le ha revelado que ella tiene que ser su trampa. Imagínense ustedes, esto es nauseabundo. Oyentes, amigos, señoras y señores, son las 6 de la mañana con 51 minutos, titulares macroregionales. El proyecto especial Olmos Tinajones propuso la firma de un convenio interinstitucional con la Administración Local del Agua Chinchipe Chamaya, con el objetivo de acelerar la delimitación de la franja marginal de la cuenca del río Huancabamba, aguas abajo de la presa El Limón. Durante una reunión realizada en la ciudad de Jaén, los representantes del proyecto especial Olmos Tinajones de la Administración Local del Agua Chinchipe Chamaya consideran que indicando que la iniciativa busca destrabar un proceso considerado prioritario para el inicio de futuras obras de protección ribereña y ordenamiento territorial en la zona. Destacaron la necesidad de avanzar con mayor rapidez en este procedimiento debido a la importancia de definir los límites de seguridad y protección en el cruce del río. La eventual firma del convenio permitiría, dicen, reactivar un trabajo considerado estratégico para la gestión hídrica y la prevención de riesgos de las cuencas del río Huancabamba. Son las 6 de la mañana con 52 minutos. Oiga, qué rápido pasa el tiempo, se va acabando la primera hora del programa. Son las 6 de la mañana con 56 minutos. Oyentes, amigos, escuchen esto, El 1 de junio el Jurado Nacional de Elecciones proclamará los resultados de las elecciones primarias, elecciones regionales y municipales de 2026. El 1 de junio, el Jurado Nacional de Elecciones proclamará los resultados de las elecciones primarias, de las elecciones regionales y municipales de 2026, que habilita a las organizaciones políticas para que puedan presentar sus listas de candidatos para las elecciones del 4 de octubre de este año. Son las 6 de la mañana con 53 minutos. Oyentes, amigos, tenemos más titulares. El Partido Democrático Somos Perú en la región Amazonas participó con éxito en las elecciones primarias desarrolladas por la OMPE y supervisada por el Jurado Nacional de Elecciones. Durante la jornada, los delegados de esta organización política eligieron a los candidatos que representarán a Somos Perú en las próximas elecciones regionales y municipales 2026, reafirmando reafirmando el compromiso del partido con la unidad, la democracia interna y el trabajo cercano a la población. La dirigencia regional destacó la responsabilidad y participación activa de sus militantes y delegados, señalando que este proceso fortalece la institucionalidad política y el camino hacia una propuesta sólida para la región Amazonas. Seguimos avanzando, dicen, con unidad y compromiso por Amazonas, señalaron representantes del partido tras culminar la jornada electoral interna. Son las 6 de la mañana con 54 minutos. Oyentes, amigos, señoras y señores, tenemos este comunicadito contratado para el día de hoy. Son las 6 de la mañana con 54 minutos. Oyentes, amigos, el candidato a la alcaldía distrital de Cajaruro, don Arcadio Menor Gamarra, continúa fortaleciendo su presencia política en los diferentes caseríos y centros poblados. Hoy viernes 29 de mayo estará en el caserío Nueva Esperanza, centro poblado San Juan de la Libertad, a las 7 de la noche, en la casa comunal, donde se realizará la conformación del comité de apoyo a su candidatura por Unidos al Campo con su símbolo, el arbolito. Arcadio Menor Gamarra reafirma su compromiso de impulsar propuestas enfocadas en mejorar las carreteras, apoyar el agricultor y gestionar más oportunidades para las familias del distrito de Cajaruro. Fue un avisito contratado pagado para este horario. Son las 6 de la mañana con 55 minutos. Oiga, ya falta muy poquito para las elecciones, ¿ah? Y hasta hoy no pasa nada con los candidatos. Son las 6 de la mañana con 55 minutos. Oiga, si no se apresuran a discutir los temas regionales, municipales, distritales y provinciales, ya saben lo que le va a pasar. Son las 6 de la mañana con 55 minutos. 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Es impresionante. Oyentes, amigos, señoras y señores, de toda la provincia, avanzamos con más información a esta hora de la mañana. Un saludo cordial para todos los amigos que a esta hora de la mañana están sintonizando diálogo informativo en el centro poblado Ñuñajalca, San Martín, San Antonio. Ya estamos con nuestro comentarista político, el profesor Joel Torres. ¿Qué tal, profesor Joel Torres? ¿Cómo le va? Bienvenido a diálogo informativo.
4: Buenos días, amigo Virgilio. Un saludo cordial para usted y a toda su amable audiencia.
3: Me imagino que ya usted está listo y preparado para el trabajo que corresponde al día de hoy, ¿no?
4: Efectivamente, así es, señor Virgilio. Estamos ya el trabajo de siempre, la rutina de siempre, para poder ejercer pues el trabajo que siempre uno desempeña cada día, ¿no? Para solventar la familia.
3: ¿Es difícil ser maestro en el Perú, profesor Joel Torres?
4: Claro, con este modelo educativo, con este que es algo lamentable, y al menos siendo un personaje progresista que siempre analizamos, de que este sistema o modelo educativo que tenemos en la patria implantada desde la década de los 90, ajá, no conlleva pues a mejorar la calidad de la persona, de los estudiantes. Nuestros estudiantes pues no salen con esa expectativa de los colegios, ¿no?
3: Claro, un maestro rural sufre demasiado, ¿no? Las inclemencias del tiempo, el sol, la lluvia, para llegar a su centro educativo. Pero ahí está la vocación de servicio que tienen los maestros, y lo hacen con toda disponibilidad personal y profesional que tienen, ¿no?
4: Claro, eso es la vocación, eso es lo que nos conlleva a trabajar pues en esas condiciones que nos da, como dice, este sistema educativo, ¿no? Y lo hacemos con todo el amor para nuestra sociedad, para nuestros estudiantes, ¿no?
3: Claro, para el maestro no hay lluvia, no hay sol, hacen diferentes, sortean diferentes problemas en el camino hacia los colegios en este país. Por esa razón, profesor Joel Torres, Roberto Sánchez ha sido terruqueado, porque está ofreciendo mejorar el salario de los profesores y dedicar un mayor presupuesto al sector educativo.
4: Claro, creo que la propuesta es muy, muy acertada, ¿no? De que todo mal en el Perú se debe atacar a través de la educación. Claro. Si tenemos escuelas bien implementadas, un sistema educativo que apunte a mejorar la calidad, ¿no? La calidad de vida de todos los peruanos, creo que eso es lo importante que debe dar, ¿no? Es presupuesto, porque siempre hemos dicho que el presupuesto debe ser el 10% en educación.
3: Claro.
4: Para mejorar, como se dice, toda la problemática educativa. Porque mire, amigo Virgilio, nosotros como maestros, como trabajadores del sector educación, no podemos decir que solamente se solvente la canasta familiar del docente o aumentar el presupuesto, porque muchas veces nos ha engañado. Vamos a aumentar el sueldo de los maestros, ¿y qué come el agricultor, el padre de familia de las escuelas? ¿Cómo mejoramos? Entonces, con el 10% que se pueda como se dice, insertar al presupuesto, ¿no?, en el PBI para la educación.
3: Ajá.
4: Significaría, pues, el apoyo al padre de familia, al estudiante, ¿no? Y eso es importante en la prudente la propuesta, ¿no?, de lo que dice Roberto Sánchez. Y por otro lado, el modelo, pues, fujimontesinista, en la cual lo tenemos llevando el sistema ya desde la década de los 90, pues el sistema educativo no apunta, pues, a eso, sino a mejorar, sino a endormecer la mente de nuestros jóvenes. Y eso es muy, muy lamentable, ¿no? Y por eso es que el sistema educativo, pues, tenemos que cambiarlo sí o sí. Y dentro de las propuestas también se debe de mejorar, retornar, como se dice, la filosofía a los colegios, porque
3: claro,
4: francamente no un hombre que no filosofa, pues lamentablemente es como un ser humano que no tiene cabeza.
3: Exacto.
4: Y por eso que tenemos una clase política, nuestros jóvenes que salen son ingenieros, abogados, salen de los mejores centros universitarios, pero mecanizados,
3: así.
4: Y eso es por falta de la filosofía dentro de la educación peruana.
3: Claro, profesor Joel, todos estos males que atraviesa el sector educativo en el país, digo yo, por lo que he leído, es de alguna manera culpable el presidente Fujimori, ¿no? Porque él desautorizó cursos muy importantes que anteriormente teníamos los alumnos, educación física, psicología, en algunos centros educativos enseñaban administración de empresas. Nada de eso existe ahora, por eso que los alumnos ni siquiera tienen reverencia por los símbolos patrios.
4: Eso es efectivamente, usted, su amigo Vigilio, con siempre usted como un periodista con todos los análisis suficientes ante, ¿no?, de la problemática que pasa en el país, y eso es clarísimo, está muy claro. Por eso es que nosotros siempre hay que decirle, pues, a este fujimorismo nunca más, o sea, ya decirle, pues, cerrarle las puertas. Pero eso también nosotros tenemos que trabajar, apuntar, para que en su momento, pues, hay que decirle ya basta ya este fujimorismo. Incluso ahora mismo ya se lo dijo, ¿no?, de que en un triunfo ya de la señora Keiko Fujimori, retomaría el plan de gobierno que tenía Alberto Fujimori de que allá privatizar la educación y la salud, ¿no? Entonces eso ya retomaría, pues, y usted sabe que a cuántos miles de millones de peruanos afectaría eso, para que nuestros padres de familia tienen que pagar no colegios particulares, y en la cual, pues, yo creo que en esta situación económica que nos encontramos no sería tan aceptable, ¿no? Sería un caos para el padre de familia, ¿no?
3: Exacto.
4: Y eso hay que tener mucho cuidado para poder elegir, ¿no? Y hay muchos, yo le pido acá a todos los ciudadanos de nuestra región Amazonas, aprovechando el medio, ¿no?, informativo que usted dignamente dirige, pues, su programa, de que demos un voto de conciencia. Ese voto de conciencia es analizando y las propuestas y viendo, ¿no?, todos los males que genera aquí al país.
3: Uh-huh.
4: Es culpa del dictador Alberto Fujimori, ¿no? El sicariato, claro, el pandillaje, todo es por la desigualdad y por las brechas sociales que existen, ¿no? Y eso nosotros hay que tener en cuenta, de que esta elección, en esta segunda vuelta, que ya quedan pocos días, hay que decirle, pues, no al fujimorismo, y, pues, y tratemos de recuperar pues nuestras empresas, tratemos de mejorar nuestra calidad de vida de todos los peruanos, y a través de la educación pues liberarse, ¿no? Y no vivir el engaño pues que nos ha generado esta clase política en la década de 90 con Alberto Fujimori y el mafioso de Montesino, ¿no?
3: Profesor Joel, bien dicen, pues, ¿no?, que a un pueblo educado no le engaña a nadie, ¿no?

0: la fuerza del orden. ¿Qué fuerza del orden? O sea, ella quedará implantar el orden quitando los derechos a los trabajadores, pagándoles sueldos paupérrimos a la clase trabajadora. O sea, volver a hacer lo mismo que hizo su padre, como dice, vamos a volver a hacer la fuerza del orden. O sea, es indignante escucharlo a esa señora en esa frase. O sea, quedarán volver con las esterilizaciones forzadas, ¿no? Claro. Quedarán nuevamente aniquilar a nuestros líderes sindicalistas que salen a luchar sus derechos cuando son mancillados o encarcelarlos, y encima de eso llenar las cárceles de inocentes, sindicándolos que son terroristas para luego dictar una ley de indulto y sacarlos después que les han encerrado 5, 10, 15 años. O sea, eso nuevamente quiere hacer esta señora que hizo la fuerza del orden, cuando sabemos bien claro que ellos están coludidos hasta con el narcotráfico y con los grandes delincuentes, las grandes mafias en el país. O sea, eso no, ya no, el pueblo no le va a creer, pues decir que, ¿no? De que, decir que va a gobernar con la fuerza del orden. ¿Con qué orden? El pueblo necesita mejorar la canasta familiar, el pueblo necesita una calidad educativa, el pueblo necesita de que nuestras escuelas estén bien dotadas de mobiliarios. Si ellos visitaran nuestras instituciones educativas, encontramos con instituciones educativas rajadas, en mal estado. Claro. ¿Por qué? ¿Por culpa de qué? Del fujimorismo. Nosotros hay que decir eso, pero alguien dice, pero si el fujimorismo no gobierna, pero si tiene mayoría de delincuentes en el Congreso. Claro. Ellos hacen y deshacen y se alían con las grandes cúpulas de poder que fomentan el neoliberalismo, la política neoliberal en el país. Claro. Y ellos crean, y por eso es que el presupuesto no se vierte como si se debe ser para el sector educación, para educación y salud, ¿no?
1: Claro, mucha gente le echa la culpa a la señora Keiko Fujimori por su conducta de esta desestabilizadora, ¿no? Porque es la culpable de la vacancia de 3 presidentes legítimamente elegidos. Y por esas razones, durante 10 años hemos tenido 8 presidentes. Es increíble en la historia política del Perú una total desestabilización,
0: creando una inestabilidad que al final pues nos lleva pues a un subdesarrollo, ¿no? Y ahí nosotros ahora como ciudadanos tenemos que exigir a nuestro candidato ahora que está pues no representando como se dice la clase del pueblo, como es el señor Roberto Sánchez. Lo que tiene que hacer acá es ver las estrategias de cómo enfrentar, y si nosotros hemos leído pues las teorías, ¿no? Socialistas, ¿no? Para poder cambiar el mundo, lo que tenemos que hacer es, para darle golpe a este sistema, se tiene que empoderar a las masas, al pueblo. Claro. Un gobierno disfuncionado de las masas populares jamás puede ser una transformación, y a eso tiene que apuntar. Entonces, ahora con la experiencia que se tiene, y habiendo el derrocamiento, ¿por qué? Porque nosotros muchas veces, y acá quiero hacer un llamado a toda la población, y no sería malo decirlos para que nuestros líderes, supuestos líderes que tenemos a nivel nacional, y que no sean pues los oportunistas, los arribistas de que aprovechen ya de subirse al carro con este gobierno y nuevamente, o sean los infiltrados que fomentan y apoyan al fujimontesinismo, o como se dice, esa falsa izquierda que de repente gobierna también algunos sectores, de que al pueblo se tiene que tener en cuenta, y que no solamente es ir a dar el voto, no solamente irse a la urna, dar y dice, ya ganó Roberto Sánchez, luego Roberto Sánchez ahí que haga a batalla. No. Entonces el pueblo tiene que estar organizado, el pueblo tiene que salir a la lucha. No, no vemos cómo está el pueblo heroico de Bolivia luchando porque adentraba un gobierno de los ricos, de los millonarios, que no representa al pueblo, cambiar todas las estructuras ya que del Estado boliviano. Entonces ese pueblo, ¿cómo está heroicamente luchando en las calles? Son millones de bolivianos en las calles. Ah, pero acá en el Perú muchas veces cuando se dan los derrocamientos de nuestros gobiernos convocan a una protesta a defender el gobierno o el voto popular. ¿Cuántos salen? Salimos una masa reducida, y por eso es que es esa cultura que tenemos de lucha que hemos perdido, que el mismo fujimorismo lo enterró. Hoy no tenemos una CGTP que convoque pues a las grandes masas, las grandes manifestaciones, ya no tenemos. Tenemos una facción del SUTEP que está ligados al que lo estoy hablando de la cúpula que manejan a esas facciones, ¿no? de maestros que prácticamente están del lado del poder corrupto mafioso, porque sí, ellos son los que se llevan los miles. Entonces eso se tiene que nosotros ya, el pueblo tiene que educarse, tiene que preparar también.

0: también para poder enfrentar, porque ya se escuchó, ya lo anunciaron, Roberto Sánchez al ganarse va a hacer la misma acción. Ya están planificando, ya están planeando la misma acción, el de, claro, de dar la vacancia al gobierno que ingrese, ¿no? Las cúpulas fujimoristas ya lo dijeron públicamente.
1: Claro.
0: Y ahí están los medios de comunicación hegemónicos limeños, ¿no? Que cada día, pues, blasfeman, como se dice, pues, calumnian al pueblo abiertamente, claro, públicamente, y ellos no tienen ninguna acción, no tienen un delito. Mañana fácil, cualquier ciudadano gana, dicen, sí, pues él es terruco, él es terrorista, él es, claro, él es delincuente, les le crean por ahí, claro, una falsa denuncia, y prácticamente, y ellos utilizan la impunidad, no son ni ajusticiados, francamente, eso es lamentable lo que pasa en el país, ¿no? Y culpa que de una clase política fujimorista, dictatorial y terrorista que emplea el fujimorismo, ¿no?
1: Claro, profesor, Joel, a mí me parece que la restitución del sistema bicameral en el Perú va a modificar significativamente el procedimiento de vacancia presidencial a partir del próximo Congreso. Según las nuevas reglas parlamentarias, ya no bastará únicamente con los votos de una sola Cámara, pues ahora se necesitarán 87 votos en la Cámara de Diputados y posteriormente la ratificación de al menos 40 senadores para concretar la destitución de un presidente de la República. Por eso digo hoy que los políticos que están ya fomentando la vacancia de Roberto Sánchez sin haber sido elegido presidente, las van a tener un poquito más difícil que anteriormente con una sola Cámara de congresistas.
0: Eso es lo que se tiene que ver, eso es lo que se tiene que analizar, pues, si bien es cierto dice eso, pero también hay que darse cuenta que los que están tanto en, como se dice, en la Cámara de Diputados como senadores, existe mayoría, no hay mayoría que represente, pues, a las grandes mayorías que están basados en los grupos de poder. Usted, por ejemplo, el señor Corchado, que fue llevado por el señor López Chao, por ejemplo, ¿usted cree que él se va a inclinar a favor del pueblo? Si es parte de ese sistema que lamentablemente,
1: sí, pues.
0: Usted, ahí viene la unión y eso va a generar la misma inestabilidad. ¿Usted cree que ese señor Colchado pertenece a la clase del pueblo? ¿Él defenderá los intereses del pueblo para diga no yo? Ellos son los primeros que se van a arrimar y arrastrar ahí al poder económico corrupto porque son la misma calaña. Son infiltrados, y a veces, por eso es que muchas veces nosotros no sabemos entender de que nosotros ya debemos, no, en el momento de una elección presidencial aparecen, mire, ¿cuántos candidatos hemos tenido en esta oportunidad? Y el 80 o el 90% de los candidatos que han sido pertenecen a las cúpulas de poder, que simplemente se hacen pasar que son de izquierda y el pueblo que vive sumiso, pues, en una, ¿no?, en una visión que no nos damos cuenta que es izquierda, que es derecha, y bueno, pues, y caemos fácilmente. Entonces, en ese tema se corre el riesgo que se vuelva a dar la misma acción de la unificación, porque no existe ninguna ley donde diga, ¿sabe qué? Porque nosotros, por ejemplo, como vamos hablando un poco ya en el espacio político dentro de lo que es el Perú Libre, había una propuesta de que se tiene que modificar, de que para erradicar el transfugismo, porque ustedes ven, por ejemplo, cuántos llegan con un partido, llegan 47, 50, al final renuncian al partido, ¿por qué? Porque ya aprovecharon el escaño, llegaron y luego se retiran de su bancada, no haciendo, sacando cualquier artimaña y se van al otro bando.
1: No tienen ideología, pues, ¿no?, ni estabilidad política.
0: No hay alineamiento, no como se dice, no posición.
1: No son consecuentes.
0: Bien definida. No son consecuentes si se cambian al otro. Entonces, ahí se tiene que legislar y se tiene, claro, ¿no?, de que el transfugismo se tiene que erradicar de una manera de que si no existe parámetros donde se puede decir, señor Auto, tú ingresaste por este plan de gobierno, tú ingresaste, claro, por este partido. Por lo consiguiente, si tú si traiciona a sus alineamientos, automáticamente se debe separar y ingresar el ejecitario que le sigue a ese parlamentario. Claro. Pero eso, pues, tenemos eso todavía, pues, eso no lo entendemos muchos, ¿no? Y mientras nosotros sigamos pensando de que termine el proceso electoral, gane don Roberto Sánchez, luego nos dedicamos cada uno a nuestro trabajo y nunca más hacemos ese trabajo formativo de concientización y esperamos que lleguen las elecciones para nuevamente caer en lo mismo. Entonces, claro, eso tenemos que también nosotros como ciudadanos reaccionar, claro, dentro del espacio social para poder, pues, de una vez decir ya basta, ya hasta acá, y qué es, claro, lo que queremos. Muy ¿Cuáles bien. Son las propuestas?
1: Muy bien, profesor Joel Torres, tenemos toda una semana y en este trajinar esperemos que nos acompañe, porque la responsabilidad de elegir bien está en cada uno de nosotros. Buen día para usted, profesor Joel Torres. Gracias por estar en la mesa buen de trabajo día. Con nosotros.
0: Buen día, señor Virgilio, y que siga, pues, siempre esa lucha.
1: Muy bien,
0: señor Virgilio, de que siempre usted hace un periodismo que verdaderamente debe ser, y enfocando, pues, las cosas en un marco de la realidad. Y eso es lo importante. Buen día a todos.
1: Gracias, profesor Joel Torres. Son las 7 de la mañana con 16 minutos. 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Son las 7 de la mañana, 7 de la mañana con 17 minutos. 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Son las 7 de la mañana, 7 de la mañana con 17 minutos. Oyentes, amigos, señoras y señores, todavía no eligen presidente de la República al señor Roberto Sánchez. Un psicólogo salido de la Universidad Mayor de San Marcos. Es impresionante. Si gana por primera vez en la historia del Perú, tendríamos a un sanmarquino en el timón del gobierno regional de Amazonas, del gobierno del Perú. Estoy todavía pensando en el gobierno regional de Amazonas, que nos ha decepcionado tremendamente. Por Dios, son las 7 de la mañana, 7 de la mañana con 18 minutos. Y yo le pregunto a la gente, ¿cómo calificas al gobierno regional de Amazonas encabezado por Gilmerona Corrales? La respuesta va a ser única, desastrosa, negativa para la región Amazonas. Son las 7 de la mañana con 18 minutos. Por eso digo, por primera vez en la historia del Perú, un sanmarquino estaría al frente de 34 millones de peruanos. Y eso, por ejemplo, algunos diputados que han sido elegidos para los próximos 5 años ya están diciendo, si Roberto Sánchez llega precisamente a la primera magistratura del Perú, inmediatamente será vacado. Imagínense lo que está diciendo, pero leyendo un poco el nuevo sistema bicameral, a mí me parece que la restitución del sistema bicameral en el Perú modificará significativamente el procedimiento de vacancia presidencial a partir del próximo congreso, que se va a instalar el 28 de julio de este año. Porque imagínense ustedes, en estos últimos años para vacar a un presidente se necesitaba 84, 85 votos, creo, de una sola cámara, ¿no? Si 85 congresistas estaban a favor de la vacancia, inmediatamente hasta procedía. Ahora va a cambiar. Aunque también en la Cámara de Senadores, pues van a estar ahí muchos senadores que se alinean con la corrupción, eso definitivamente está claro. Ya no bastará, digo, únicamente con los votos de una Cámara, de una sola Cámara, pues ahora se necesitará 87 votos en la Cámara de Diputados y posteriormente la ratificación de al menos 40 senadores para concretar la destitución de un presidente de la República. O sea, ha cambiado un poco el sistema. Oyentes, ahora ya no solamente esta situación de vacancia va a pasar por las manos de un solo de una sola cámara, ¿no? Como ha sido hasta este momento, sino va a pasar por la Cámara de Senadores y de Diputados y luego va a pasar a la Cámara de Senadores. Eso, oyentes amigos, señoras y señores, ya está precisamente marcado, porque a partir del 28 de julio de este año se instala el sistema bicameral en el Perú. Y como digo, esto va a modificar significativamente el procedimiento de vacancia presidencial a partir del próximo Congreso. Según las nuevas reglas parlamentarias, ya no bastará únicamente con los votos de una sola Cámara, pues ahora se necesitará 87 votos en la Cámara de Diputados y posteriormente la ratificación de al menos 40 senadores para concretar la destitución de un presidente de la República. De acuerdo con especialistas y analistas difundidos tras la reforma constitucional, el nuevo modelo busca ser más complejo el mecanismo de vacancia y evitar crisis política. Ah, porque la crisis política que hemos vivido, oyentes amigos, en los próximos años ha sido consecuencia de tener una sola cámara de congresistas. Llegaba ahí el pedido de vacancia, inmediatamente sesionaban y lo vacaban al presidente. Ahora no. Y yo estoy remitiéndome a lo que dicen algunos especialistas. Yo no soy especialista en materia de análisis político sobre el tema, pero siempre estoy leyendo lo que argumentan los especialistas y análisis difundidos tras la reforma constitucional. El nuevo modelo busca hacer más complejo el mecanismo de vacancia y evitar crisis políticas recurrentes como ha ocurrido en los últimos años. Oyentes, esa es la verdad. Además, el Senado, amigas y amigos, tendrá pues un rol, el Senado va a tener precisamente un rol importantísimo en la decisión de temas de alta relevancia institucional, incluyendo la designación de magistrados del Tribunal Constitucional y por supuesto la ratificación de altos funcionarios del Estado peruano. Esto ya es precisamente manejado por la Cámara de Senadores. Ya con dos cámaras en un proceso bicameral la cosa se pone digamos de alguna manera más respetable los procesos que pueda tomar los congresistas. Estamos con nuestro comentarista, el ingeniero Miguel Izquierdo Alvarado. Miguel, ¿qué tal? ¿Cómo te va?
2: Hola, Virgilio, ¿qué tal? Buenos días.
1: Bueno, estamos aquí en la mesa de trabajo analizando a nuestro modo de entender las cosas la restitución del sistema bicameral en el Perú va a modificar significativamente el procedimiento de vacancia presidencial a partir del próximo Congreso, ¿o no es así, Miguel?
2: Bueno, evidentemente, ¿no? O sea, se va a tener que pasar por dos procesos. Uh-huh. Y bueno, pues esto... ¿Qué? Tengo la
1: pauta. allá. Miguel, ya, gracias por. Yo no sabía de eso. Miguel, ¿me esperas uno minutito, por favor? Y sí, luego perfecto, regresamos contigo, ¿ya? Hay un empresario. Adelante, en la cabina número. Adelante, por favor.
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2: Vamos a cantar. Muy bien, son las 7 de la mañana con 30 minutos. Este es un aviso político contratado para este horario. El candidato a la alcaldía distrital de Cajaruro, don Arcadio Menor Gamarra, continúa fortaleciendo su presencia política en los diferentes caseríos y centros poblados. Hoy viernes 29 de mayo estará en el caserío Nueva Esperanza, centro poblado San Juan de la Libertad, a las 7 de la noche en la Casa Comunal, donde se realizará la conformación del comité de apoyo a su candidatura por Unidos al Campo, con su símbolo el arbolito. Arcadio Menor Gamarra reafirma su compromiso de impulsar propuestas enfocadas en mejorar las carreteras, apoyar a la agricultura y gestionar en más oportunidades para las familias del distrito de Cajaruro. Fue un aviso político contratado. Son las 7 de la mañana, 7 de la mañana con 31 minutos. Oyentes, amigos, señoras y señores, avanzamos con más aquí en el programa. Son las 7 de la mañana con 31 minutos. Estamos conversando con el ingeniero Miguel Izquierdo Alvarado. Es impresionante, oyentes, amigos, porque ahora va a ser un poco más difícil vacar al presidente de la República, porque esta vacancia que puede presentar la Cámara de Diputados tiene que pasar ahora también por la Cámara de Senadores. Oyentes, amigos, la restitución del sistema bicameral en el Perú va a modificar significativamente el procedimiento de vacancia presidencial a partir del próximo Congreso. Según las nuevas reglas parlamentarias, ya no bastará únicamente con los votos de una sola Cámara, pues ahora se va a necesitar los votos también de la Cámara de Senadores. Repito, el proceso de vacancia ya no solamente bastará únicamente pasar por la Cámara de Diputados, sino tiene que, la propuesta nace claro en la Cámara de Diputados para la vacancia de un presidente de la República. Repito entonces, oyentes y amigos, la restitución del sistema bicameral en el Perú va a modificar significativamente el procedimiento de vacancia presidencial a partir del próximo Congreso de la República. Según las nuevas reglas parlamentarias, ya no bastará únicamente con los votos de una sola Cámara, pues ahora se necesita 87 votos de la Cámara de Diputados y al menos 40 votos en la Cámara de Senadores. Por eso digo que la vacancia de un presidente va a resultar un poquito más difícil con relación a lo que ha venido sucediendo, ¿no? Va a ser un poquito más difícil porque se va a necesitar 87 votos en la Cámara de Diputados y al menos 40 votos en la Cámara de Senadores para concretar la destitución de un presidente de la República. O sea, va a ser un poquito más difícil. Oyentes, amigos, de acuerdo con especialistas y analistas difundidos tras la reforma constitucional, el nuevo modelo busca hacer más complejo el mecanismo de vacancia y evitar crisis políticas recurrentes como las ocurridas en los últimos años. Es impresionante, oyentes, amigos, o sea, ya no va a ser tan fácil, vacar a un presidente de la República. Son las 7 de la mañana con 34 minutos. Se pone un poquito más difícil, oyentes, amigos, señoras y señores, vacar a un presidente de la República. En un ratito más vamos a pedir precisamente la opinión de muchos analistas políticos en este caso. Amigas y amigos, además, el Senado tendrá un rol decisivo en temas de alta relevancia institucional, incluyendo la designación de magistrados, del Tribunal Constitucional y la ratificación de los altos funcionarios del Estado peruano. Ya no va a ser tan fácil, digo yo, vacar a un presidente de la República como ha venido ocurriendo siempre en los últimos años. Es decir, el nuevo esquema parlamentario ha generado debate político debido a que algunos sectores consideran que otorgará mayor estabilidad al Poder Ejecutivo, mientras que otros advierten que podría concretar, oyentes amigos, demasiado poder a los senadores. Claro que los senadores van a tener un poder infinito por encima de la Cámara de Diputados. Es, oyentes amigos, impresionante el poder de la Cámara de Senadores, porque ahora los diputados se van a encontrar con que los senadores tienen que analizar precisamente todos sus proyectos de ley que se genera en la Cámara de Diputados, como ha sido anteriormente, ¿no? Se generaba una ley en la Cámara de Congresistas y en menos de 24 ya estaba aprobado porque era una sola Cámara. Ahora es diferente con la bicameralidad. Hay que recordar siempre que los analistas recuerdan que con la bicameralidad un bloque político de más de 21 senadores podría impedir una eventual vacancia presidencial. Ah, claro, la Cámara de Senadores puede impedir la vacancia de un presidente elegido constitucionalmente. Harold Herrera está en la línea. Harold, ¿qué tal? ¿Cómo te va, mi hermano? Bienvenido al programa.
3: Hola, Virgilio. Buenos días. Gusto saludarte. Muy buenos días.
2: Gracias, Harold, por responder nuestra llamada. Estamos precisamente aquí en la mesa de trabajo analizando a nuestro modo de entender la restitución del sistema bicameral en el Perú. Va a modificar significativamente el procedimiento de vacancia presidencial a partir del próximo Congreso.
3: Efectivamente, esto del tema de la bicamerabilidad, sí, o sea, tú sabes que primero se habla de una vacancia, tendría que hacer en la Cámara de Diputados, claro, donde habría primero un pedido de vacancia con una cantidad de votos. Luego se lleva pues a un pleno, ¿no?, que tiene que tener más de 87 votos. Claro. Y si se da la vacancia recién, tiene que pasar nuevamente a lo que será pues a los senadores. Claro. Dentro de los senadores tendría que tener 40 votos para, ajá, que pueda existir la vacancia a un presidente de la República.
2: Claro.
3: Entonces hay una situación ahí, pues tú sabes que de muchas oposiciones para ambos partidos ahorita en segunda vuelta, un poco difícil de que existan posiblemente nuevamente las vacancias en estas oportunidades para cualquiera de los dos que puedan ganar en estas elecciones para el 2026.
2: Claro, Harold, eso significa que el Poder Ejecutivo con el presidente a la cabeza va a tener un poquito de mayor estabilidad política, ¿no?
3: Bueno, hasta el momento ya los analistas y todos conocemos, ¿no? O sea, antes en esta temporada, por ejemplo, tú sabes que el Congreso ha puesto como cinco presidentes, creo, en este tiempo. Mientras tanto, Perú eligió a uno, ¿no? Entonces, claro, prácticamente 130 congresistas han puesto a presidentes de la República.
2: Han sacado a tres presidentes. Entonces, de la República, ¿no?
3: Claro, pero ahora es un poco la situación un poco no crítico, sino que se tiene que pasar por una Cámara de Diputados y luego pasa al Senado, y el Senado ya recién aprueba si va o no va a la vacancia.
2: Claro, este es un mecanismo que, digamos, constituye, como digo, una mayor estabilidad política del Poder Ejecutivo, porque siempre hemos estado bajo la crisis política recurrentes de vacar a los presidentes de la República, ¿no?, a través de una sola Cámara.
3: Efectivamente, es lo que hemos estado viviendo en estos tiempos, es por eso también que es tan importante la bicamerabilidad, porque de esta forma estarían pasando dos filtros y se estaría tomando pues decisiones ya no 130, sino de los 60 senadores y de los 130 diputados, que sería ya pues una mayor cantidad pues de, claro, de personajes políticos que estarían pues tomando esta situación, ¿no?
2: Un poquito más difícil se torna entonces esto de la vacancia presidencial y le da mayor estabilidad política al Poder Ejecutivo. Harold, yo te agradezco infinitamente por acompañarnos a discutir este tema que es tan puntual, ¿ah?, relacionado con el proceso de bicameralidad que tiene ahora el Perú, ¿no?, a partir del 28 de julio.
3: Así es, bueno, ya estamos a una semana a las elecciones.
2: Falta poquito.
3: Yo creo de que hay que pensar bien, tomar una buena decisión. Son dos candidatos, bueno, tenemos una derecha y una izquierda. Escuchar bien los planes de trabajo para no arrepentirnos en el futuro, y nosotros somos responsables prácticamente de nuestro voto, no de aquellas personas que van a dirigir los destinos de nuestro país. Entonces todavía nos queda unos días para la reflexión y elegir bien en esta oportunidad, ¿no? Entonces, eso yo creo que podemos tenerlo en cuenta, Virgilio. Y muchísimas gracias y un buen día, pues, el día de hoy.
2: No, a usted, Harold Herrera Cabanilla, por estar en el programa acompañándonos en la mesa de trabajo en esta gran discusión. Son las 7:40 a.m. Oyentes, amigos, este tema de la instalación del proceso bicameral en el Perú, de alguna manera le genera un poco de mayor estabilidad al Poder Ejecutivo, y esto es muy importante porque de alguna manera pues el proceso que hemos vivido anteriormente ha servido para tener en 10 años 8 presidentes y han sido vacados 3 presidentes. Y está en la línea nada menos y nada más que el periodista profesional candidato a la Municipalidad Provincial de Rodríguez de Mendoza por Junto por el Perú, don Mario Peláez, a quien le damos la más cordial bienvenida aquí en Diálogo Informativo en la Corporación RTV Innova 88.5 FM. Mario Peláez, ¿qué tal? ¿Cómo le va?
4: Bien, mi estimado amigo, gusto de saludarte y por tu intermedio a todos los Radio Escuchas en toda la región Amazonas y mira, también a través de las redes sociales, porque la entrevista del otro día me comunicaron que la escucharon por redes sociales. Claro. ¿Qué tal, Virginio?
2: Claro, este programa se transmite en todas las plataformas digitales de Radio Innova, la Corporación RTV. La entrevista se puede colgar y aparece pues en las redes sociales, ¿no? Es impresionante. Mario, por ejemplo, todavía no se ha elegido al presidente de la República. En este caso puede ser el candidato de JP, pero ya se está hablando anticipadamente de una vacancia presidencial, pero yo digo, la restitución del sistema bicameral en el Perú va a modificar significativamente el procedimiento de vacancia presidencial a partir del próximo 28 de julio, que se va a instalar el proceso bicameral en el Perú.
4: Correcto, ya con esta nueva incorporación de las dos cámaras, ya no es tan fácil poder vacar a un presidente, y toda vez que en segunda instancia, en la Cámara de Senadores, van a tener que tener 40 senadores a favor de una vacancia. Ajá. Y eso ya de antemano es muy complicado. ¿Por qué? Porque pues en el caso, si sería para que lo vaquen a Keiko Fujimori, Keiko Fujimori tiene más de 20 senadores, y entonces por ahí una vacancia a Keiko Fujimori sería imposible.
2: Imposible.
4: Por el lado de Juntos por el Perú tiene 14 senadores, más los demás, en este caso, que podría López Chao incorporarse, estarían teniendo más de 20 senadores, lo que prácticamente hace imposible una vacancia.
2: Claro.
4: Mira, yo estaba escuchando lo que es un pronunciamiento de César Hildebrand. Ajá. ¿Ya? Y en la cual, pues, hay una operación en marcha muy grande, muy significativa, en base a someter a miedo a la población para con Roberto Sánchez. Y realmente debería ser lo contrario, porque no olvidemos que Keiko Fujimori, y eso lo dijo Flores Nano, que cuando Alan García terminaba su gobierno y pues pasaban a segunda vuelta Ollanta Humala y Keiko Fujimori les planteó indultarlos a Antauro y Alberto Fujimori. Y pues Ollanta aceptó, pero Keiko Fujimori no quiso que le indulten a su padre. Y lo mismo fue que fue contra PPK cuando le indultó juntamente con su hermano Keiko a su papá. Entonces sí, estamos hablando de una persona, una mujer demasiado peligrosa. O sea, si digamos Roberto Sánchez es el cuco, bueno, Keiko Fujimori es la diabla en persona. Así que y ahorita pues están sometidos este Congreso, está sometido el Poder Judicial, el TLC, el TC, y pues toda entidad, ¿para qué? Porque ellos dependen del poder económico, dependen de su comodidad, y pues se someten a la decisión del capital económico, pero eso lo conviene al Perú, eso lo conviene a lo que es la población rural, la población... mira, en Amazonas no hay ni un millonario, para comenzar. Ni siquiera podemos decir ni GH, ni los de móvil, ni de otras empresas, no. Los millonarios del Perú son el grupo Romero, los sí, claro, que manejan claro. La minería. Entonces, son ellos los que protegen a través de los medios de comunicación de señal abierta para someter al miedo a la población. Y hay muchos que se creen que porque tienen un carro o una casa, ya son gente de dinero, son gente pudiente, y eso no es. Y los someten a la gente diciéndoles de que Roberto Sánchez es un comunista o un socialista. Todo lo contrario. Roberto Sánchez, y yo estoy en contra, por ejemplo, del comunismo, del socialismo. Lo claro. que acá sí es una izquierda democrática, que es muy diferente. Izquierda democrática está claro. en Francia, por ejemplo. Francia es un país de izquierda democrática, y así hay varios países. Entonces, imagínate, digamos, hay otros países que han desarrollado, pero en base a una política diferente, que es una justa redistribución de la riqueza, y que paguen lo que deben pagar estas empresas que están ligadas a la minería y lo que están ligados a lo que es la banca privada. Y tú te vas ahorita a un banco, te pagan 5% por tus ahorros a plazo fijo. Pero si quieres sacar un préstamo, te dan al 20-25%, y si es de consumo, hasta pagas el doble. Entonces, sí. Esa regulación es lo que falta, y eso es lo que tienen miedo los poderosos, ¿no?
2: Claro. Entonces, en resumen, Mario Peláez, si gana la señora Keiko, va a ser muy difícil que lo vaquen, y si gana Roberto Sánchez, peor aún, ¿no? Porque según las nuevas reglas parlamentarias, ya no bastará únicamente con los votos de una sola cámara, como ha sucedido siempre, pues ahora se van a necesitar 87 votos de la Cámara de Diputados y posteriormente la ratificación de al menos 40 senadores para concretar la destitución de un presidente de la República. En este caso, no le queda, en el caso de Roberto Sánchez, consensuar con otras organizaciones políticas.
4: Claro, López Chao ya ha manifestado su total adhesión a la política y al trabajo con Roberto Sánchez, con Juntos por el Perú, con JP. Claro. Entonces, eso ya de antemano es una garantía para una gobernabilidad. Ahora, yo te digo, hay que ponernos realmente en el contexto de que, digamos, hay mucho dinero que ha invertido, en Keiko Fujimori, el poder económico, ha invertido en el 2011, ha invertido en el 2016, en el 2021, y está invirtiendo en esta campaña. Entonces, ¿tú crees que eso es gratis? Ella va a tener que trabajar para ellos, no para el pueblo. Entonces, y lo que sucede es que el poder económico es lo que dispone, no solamente a nivel político, sino a nivel militar, nivel policial. Entonces, ¿qué sucede? Que por más que un ciudadano, una organización de base, los ronderos, qué sé yo, los arroceros, o cualquier organismo quiera hacer reclamos, con Keiko Fujimori va a ser imposible. Ah, y lo que ellos, claro, nunca, ¿tú crees que ellos arriesgan su vida como arriesgamos todos que somos transportistas, que somos, que utilizamos una mototaxi, o que también la mayor parte de la población vive en la parte rural, por ejemplo, de Lima, Comas, Independencia, Caraballo, Ventanilla, que es San Juan de Lurigancho, Juan de Miraflores? No, y ahí es donde se da la delincuencia, y es por eso a ellos no los tocan, porque ellos viven, en parte de Lima, que es zona exclusiva, que los delincuentes no llegan. Entonces, esa falta de seguridad, eso es lo que ahorita tenemos con la ley que ha aprobado este Congreso, que ha sido APP, Somos Perú, Podemos Perú, y Fuerza Popular, lo que es la ley Proclime. Entonces, que de una u otra manera lo beneficia al delincuente. Entonces, esas cosas es lo que Roberto Sánchez propone derogar inmediatamente. Si, por ejemplo, que ellos manejan el poder económico ahorita, y si quisieran ganarse un lugar en el electorado, ellos tienen a Rospil Biosi, que es el presidente del Congreso, y derogan esa ley, pero no lo hacen porque eso no les afecta a ellos. Ellos no se sienten afectados a nivel de la seguridad de ellos y de su familia, porque viven en zonas donde no hay peligro, en zonas de Lima donde no hay peligro. Entonces, eso es lo que queremos seguir apostando por Keiko Fujimori. Yo creo que no. Entonces, la mejor opción es marcar este 7 de junio por JP, por Juntos por el Perú, y yo pienso que esta vez no van a poder, este poder económico y este poder político, no van a poder actuar como lo han hecho con Pedro Castillo. Claro. Por las razones de que, Pedro Castillo no es igual a Roberto Sánchez. Claro. Roberto Sánchez ya ha visto cuáles han sido las formas como él, estando en el Congreso, las formas como hacen para ahogar a un presidente. Y claro, también saben muy bien cómo actúa este poder político, este poder económico. Entonces, Roberto Sánchez no va a cometer de repente errores como ha cometido Pedro Castillo.
2: Exactamente.
4: Entonces, esa es la garantía de elegir a Roberto Sánchez.
2: Son las 7 de la mañana con 54 minutos. Aquí en Diálogo Informativo, a través de la Corporación RTV Innova, la gigante de Amazonas, 88.5 FM. Estamos conversando y tratando el tema de la instalación de la bicameralidad con el amigo Mario Peláez, periodista profesional, político amazonense. Don Mario Peláez, de acuerdo con especialistas y sujetándome a lo que usted está manifestando, que es un analista político amazonense también, difundidos tras la reforma constitucional, el nuevo modelo busca hacer más complejo el mecanismo de vacancia, evitar una crisis política recurrente, ¿no? Como las ocurridas en los últimos años.
4: Exacto. Las nuevas medidas para vacancia ya prácticamente se van a hacer imposibles. Por eso es que, ha saltado muy, muy relevante lo que dijo su vicepresidente de Keiko Fujimori, uh-huh. Y que la prensa nacional inmediatamente lo tapó, lo metieron al baúl a Miki Torres, ya no lo ves, se cerró totalmente la posibilidad de que debatan en lo que ha sido el último domingo en debate de técnicos que pedían Fuerza Popular para que debata Miki Torres con el vicepresidente de Roberto Sánchez. Y pues, ¿qué dijo Miki Torres? De que ha sido un complot para sacar, han hecho un complot entre el Congreso, el Ministerio Público, las fuerzas del orden, para sacar de la presidencia inconstitucionalmente a Pedro Castillo. Entonces, eso demuestra pues que ha habido y hay una reacción de la población, porque se le ha quitado, se le ha arrebatado su decisión que ha tomado en el 2021 de elegirlo a Pedro Castillo. Ahora, en esta próxima legislatura, ya con un nuevo gobierno, ya se garantiza de que no van a poder hacer lo mismo. Y por eso creemos de que cualquiera de los dos que salgan elegidos van a poder cumplir sus 5 años de gobierno, ¿no?
2: Ahora, Mario, además, el Senado se convierte en una poderosísima Cámara, ¿no? Tendrá un rol decisivo en temas de alta relevancia institucional, incluyendo designación de magistrados del Tribunal Constitucional y, por supuesto, la ratificación de altos funcionarios del Estado peruano.
4: Sí, definitivamente lo que le corresponde según sus atribuciones al Senado, ¿no? Claro. Y lo que corresponde a decisiones del gobierno, propiamente lo que es el Ejecutivo. Uh-huh. Ahora, hay organismos, que dependen del Congreso, uh-huh. Lógico que se amerita, pues, de que haya una madurez en este aspecto para uh-huh. elegir funcionarios, como en el caso cuando toque el TC. No olvides que hace unos días ha renunciado la presidenta del Tribunal Constitucional. Uh-huh. Y el Senado tiene que ir personas que realmente respeten lo que es la autonomía de las instituciones, pero sobre todo una selección de profesionales que representen a estas instituciones del Estado autónomas para que haya una no solamente una buena gobernabilidad, sino también una conducción ya diferente al país, donde el poder político cumpla con su función, en este caso el Congreso, claro. Que es legislar, fiscalizar, pero ya no depender de ninguna de las partes. Si el Congreso o el país decide por Keiko Fujimori, que se respete, pero se controle y se fiscalice. Y de igual manera con Roberto Sánchez. Entonces espero que pensando en lo que es el país, en lo que es el Perú, no pensando en intereses personales.
2: Exacto. Mario, yo te agradezco infinitamente por acompañarme en la mesa de trabajo a través del hilo telefónico con este análisis sobre el nuevo esquema parlamentario
5: que ha generado también debate político a nivel nacional, no solamente regional, a que porque algunos sectores, por ejemplo, como usted, Mario Pérez, consideran que la Cámara de Senadores otorgará pues mayor estabilidad al Poder Ejecutivo, ¿no? Mientras otros advierten también que podría concentrar demasiado poder en el Senado.
4: De hecho, que va a haber una concentración de poder, porque no te olvides que siempre los poderes del Estado quieren tener superpoderes, ¿no? Claro. Pero va a depender de que haya un equilibrio en el Senado, porque en la Cámara de Diputados no va a ser tan relevante, ¿no? Porque todas las decisiones van a tener que pasar por el Senado.
5: Así es.
4: Entonces, y en el Senado es donde tiene que haber, mayores criterios, mayores análisis de lo que puedan adoptar decisiones que ya sean a nivel político o gubernamental, ¿no?
5: Claro. Muy bien, don Mario Peláez, agradecido por estar con nosotros en esta mesa de trabajo a través del teléfono. Iremos conversando también sobre aspectos puntuales de su candidatura, porque entendemos que usted ya tiene experiencia municipal en la provincia de Rodríguez de Mendoza.
4: Correcto, Virgilio, es afirmativo. Yo desde un inicio, habiendo tenido otras posibilidades, de un inicio tomé la decisión de presentarme a la alcaldía provincial de Rodríguez de Mendoza. Yo he nacido acá, vivo acá. Y siempre he tratado de contribuir desde donde estoy para un beneficio general de las personas en mi provincia, y pues mi experiencia de haber sido alcalde provincial no haberlo hecho mal, haber hecho todo lo posible porque la gente así lo reconoce, me permite tener dentro de las alternativas de estas elecciones con otros competidores, de tener la aceptación de parte de la población, y eso uno se lo gana con los años, con el servicio, claro, con el trabajo, y sobre todo demostrando claro, ser buen ciudadano, ¿no?
5: Exactamente. Una consultita, Mario Peláez, para terminar. ¿Es cierto que Tarapoto está conectado con Rodríguez de Mendoza a través de una línea aérea comercial que conecta, Tarapoto con Rodríguez de Mendoza? Los vuelos en este caso son reiterativos, son estables.
4: Correcto, sí, mira, tenemos vuelos subvencionados por el Estado, a todos los que tienen DNI de Rodríguez de Mendoza. Entonces, tenemos los vuelos diarios. Mayormente son dos vuelos, ya a veces hay tres vuelos, pero es entre uno y dos vuelos que se desarrolla de Rodríguez de Mendoza a Tarapoto, porque son los vuelos demoran 20 minutos y también esto tiene una demanda muy muy fuerte, muy grande. Y el costo del pasaje para los que tienen DNI de Rodríguez de Mendoza o de acá de Amazonas es de 60 soles. Awesome. Y si tienen DNI de otros y hay un día de vuelo comercial, el pasaje cuesta 200 soles. 200. Y es un servicio muy importante que nos conecta por intermedio de Tarapoto con Lima en un mismo día, ¿no?
5: Claro, es importante, ¿no?, que Rodríguez de Mendoza tenga una línea de aviación comercial permanente para la provincia de Rodríguez de Mendoza, porque es una provincia de altísimo potencial económico.
4: Sí, es correcto. Con nosotros como Jaén somos productores, Jaén, San Ignacio somos productores de café, y hay movimiento económico, y pues no olvides que los dueños de Móvil Tours son de Rodríguez de Mendoza, la familia son Matos Vargas.
5: Son mendocinos.
4: Entonces, acá hay muchas familias y digamos influyentes a nivel político, a nivel económico, y pues acá la gente digamos también es una, somos una provincia ganadera, y pues el estar muy distante por tierra hacia Lima y el haber gestionado esta posibilidad de estos vuelos subvencionados que son de 18 pasajeros nos permite, digamos, un mayor flujo comercial con Tarapoto, que es un

0: 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Enseguida estamos regresando para continuar con la última hora de diálogo informativo. Adelante, por favor.
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2: Vamos a cantar.
3: Muy bien, son las 8 de la mañana con 9 minutos. 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Avenida Chachapoyas 2125, puerta de ingreso al mercado modelo de la ciudad de Bagua Grande. 8 de la mañana con 9 minutos. 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Son las 8 de la mañana con 10 minutos. 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

0: Don Cheguito, por favor, hace tiempo que no lo veo, ¿eh? El sol, no lo veo nada, todo es oscuro para mí. 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Son las 8:11 a.m. Es impresionante. Oyentes, amigos, señoras y señores de toda la provincia, atención. Este es un comunicado político contratado para el día de hoy. El candidato a la alcaldía distrital de Cajaruro, don Arcadio Menor Gamarra, continúa fortaleciendo su presencia política en los diferentes caseríos centro poblados. Hoy viernes 29 de mayo estará en el caserío Nueva Esperanza, centro poblado San Juan de la Libertad, a las 7:00 p.m. en la Casa Comunal, donde se realizará la conformación del comité de apoyo a su candidatura por Unidos al Campo, con su símbolo el arbolito. Arcadio Menor Gamarra reafirma su compromiso de impulsar propuestas enfocadas en mejorar las carreteras, apoyar al agricultor y gestionar más oportunidades para las familias del distrito. Son las 8:12 a.m. Es impresionante. 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
0: 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Es impresionante. Oyentes, amigos, señoras y señores, son las 8:14 a.m. Buenos días. Oyentes, amigos de la cadena radial de la libertad y la democracia, estamos nuevamente con todos y cada uno de ustedes en este nuevo día de trabajo, con la voz de los que no tienen voz. Somos el fiscal auténtico del pueblo. Esta es la edición que corresponde al día de hoy, viernes 29 de mayo del año 2026, en el año de la esperanza y el fortalecimiento de la democracia. Todo lo que trabajamos en este programa, estamos cómodamente ubicados aquí en la radio. Son las 8:14 a.m. Oyentes, amigos, señoras y señores de toda la provincia, continúa la protesta desarrollada por productores arroceros, se está agudizando. En la línea está, para hablar de este tema, el ingeniero Miguel Izquierdo Alvarado. Miguel, gracias por estar con nosotros en esta mesa de trabajo que corresponde al día de hoy. Te escuchamos, Miguel. Estamos hablando de la protesta de productores de arroz que se está agudizando, no solamente en el sur del país, sino en el norte, sobre todo en Piura, entre otras regiones, que está declarado en el sector en emergencia, y hasta que se establezcan mejores precios para sus productos y el freno a las importaciones.
2: Bueno, sí, efectivamente, ¿no? Esto hay una irresponsabilidad por parte del gobierno de estar importando, sobreimportando arroz blanco, arroz pilado, ¿no? La sobreimportación de arroz pilado está generando que el arroz cáscara que producen los agricultores no se pueda vender, ¿no? El consumidor, el poblador consume arroz blanco, no consume arroz cáscara. Quien produce arroz cáscara es el agricultor. Entonces, estratégicamente, los importadores, los malos comerciantes importadores, quieren hacer quebrar al agricultor, ¿no? Y esto el gobierno está permitiendo, este abuso hacia el agricultor arrocero. Evidentemente está importando arroz subvencionado, subvencionado en los países de origen. Tú sabes, pues, que China tiene, pues, inmensas cantidades de terrenos.
0: Arrocero.
2: Porque, pues, esto, ellos también son una gran cantidad de población, ¿no?
0: Claro.
2: ¿Qué es lo que está pasando? Que los malos importadores, los comerciantes importadores, traen arroz al Uruguay, lo desaduanan en Uruguay, arroz tailandés, arroz indio, y lo desaduanan en Uruguay, lo transforman en arroz uruguayo y lo exportan al Perú como arroz uruguayo. Entonces, eso se llama malas prácticas comerciales. Eso se llama dumping. Y el gobierno, pues, no pone esto, controla esto, a estos abusos comerciales.
0: Ajá.
2: Porque evidentemente, pues, los grandes importadores, pues, le dan su sencillo, ¿no? A los funcionarios, ¿no?
0: Claro.
2: O sea, no hay otra explicación, pues. No hay otra explicación, ¿no? Entonces, la sobreimportación de arroz blanco está generando que el arroz cáscara que producen los agricultores peruanos no se pueda vender, o inclusive le regatean su precio. Y el agricultor, ¿a quién le vende su arroz? Arroz cáscara, al molinero, ¿no? Y el molinero, los molineros, algunos son importadores de arroz blanco. ¿Cuál es la estrategia de ellos? Traen arroz blanco del extranjero para que el arroz cáscara baje de precio y comprarlo a precio huevo, pues, ¿no? Haciendo quebrar al agricultor.
0: Claro.
2: Y esto se genera porque las mayores regiones productores de arroz son Arequipa, la región San Martín, la región Ucayali,
0: claro,
2: la región Piura. Pero en la región Piura, muchos agricultores no solamente viven de la agricultura, tienen agroindustrias, tienen otras inversiones, tienen negocios, bodegas, ferreterías, ¿no? Que a ellos no les interesa, pues, perder en el arroz una campaña, ¿no?
0: Exacto.
2: Para ellos es... No les importa, porque lo que pierden en el arroz lo recuperan en su ferretería.
0: Exactamente.
2: Entonces, cuando uno se dedica a una actividad económica, es para ganar, tener utilidad, no para perder, porque en todo caso, pues, vas a perder el negocio, ¿no? No vas a morirte de hambre.
0: Exactamente. Entonces,
2: eso es lo que está pasando, ¿no?
0: Exactamente, Miguel. Por ejemplo, los productores arroceros del Perú están alegando de que el arroz cáscara lo están vendiendo a un sol por kilo, y esto ya no precisamente les permite obtener ganancia alguna en esta actividad agrícola que ellos desempeñan.
2: No, en la región San Martín el arroz estaba a 60 céntimos, 70 céntimos, 80 céntimos. Acá se ha mejorado en Urubamba, Amazonas, se ha mejorado, pues, para 90 céntimos, hasta sol, ¿no? Que ya no compensa, no cubre los gastos de producción.
0: ¿Cuáles son los niveles de gasto de producción de cada hectárea de arroz, Miguel? ¿Tú tienes esos datos, esta estadística, quiero decir?
2: Claro, evidentemente estamos bordeando los 10.500 soles por hectárea. ¿Y por qué? A ver, ¿por qué? Él dice, no, tú eres demasiado ineficiente. ¿Por qué? Porque el fertilizante está caro, no porque las labores agrícolas sean caras. El fertilizante está caro. Antes nosotros lo comprábamos al fertilizante a 50 soles, a 45 soles.
0: Claro, eso me consta a mí.
2: Ahora está a 160. Ese es hablando de la urea, hablemos del fosfato. Del superfosfato, que está mucho más caro.
0: Claro.
2: Entonces, ¿quién te vende los fertilizantes? Las empresas molineras son importantes, son importadores de los fertilizantes. O sea, hay un oligopolio. Hay un oligopolio que se ha cogido todo el tema de los insumos de la actividad agropecuaria en el Perú.
0: Claro, pero Miguel, también hay que entender esto, ¿no? La necesidad que tienen los productores arroceros para producir, los lleva a que en algunos casos, digo yo, vendan su producción arrocera a cambio de fertilizantes a los molinos.
2: No, el molinero, a ver, ¿qué es lo que está pasando? Se ha declarado financieramente que el cultivo de arroz es un riesgo, es un riesgo financiero. El cultivo de arroz es un riesgo financiero. Por lo tanto, las entidades financieras no le dan préstamo a los agricultores. Tú te vas a una entidad financiera, señor, el cultivo del arroz está en riesgo financiero. Pero mira, aquí viene la estrategia del empresario molinero. Pero no hay problema, nosotros le hemos dado dinero a tal molino, él te puede habilitar. O sea, pero yo pregunto, ¿no? ¿Pero acaso no ha sido declarado el cultivo de arroz un riesgo financiero? Entonces, ¿por qué el molinero me va a dar?
0: Claro.
2: Entonces, ¿dónde está el truco? Al molinero le dan miles de millones de soles, al 0.9% mensual de interés. Ni el 12% anual. Y este bendito empresario molinero, qué sé yo, comerciante, le arrecuesta ese mismo dinero que a él paga 0.9% mensual al 4-5% mensual al agricultor.
0: O sea, los mayormente beneficiarios que obtienen, digo, grandes ganancias por la producción arrocera no son precisamente los productores, sino los molineros.
2: Hay un oligopolio, como te digo, ¿no?
0: Que no siempre.
2: Empresas molineras se han cogido el oligopolio de comprar el arroz cáscara a precio huevo y vender los fertilizantes a precios exorbitantes.
0: Uy.
2: ¿Qué estamos proponiendo nosotros? Que se rompa ese oligopolio, que compren los productores asociados en asociaciones de productores por región, los insumos, compras, esas se llaman compras, importaciones para el consumo, se llama.
0: Claro, pero
2: importaciones, Miguel, para el consumo. La Asociación de Productores de Arroz de Utcubamba importa fertilizantes para el consumo, que es para sus asociados. ¿A cómo va a venir el precio de la bolsa? A 60 soles.
0: ¿Y cuánto está en el mercado convencional?
2: Ahorita está a 170 soles. En el mercado internacional la bolsa debe de estar a 60 soles. Más los precios de transporte, ¿no? 80 soles.
0: Entonces, los que obtienen mayores
2: ganancias. Sin embargo, te vas a la...
0: Miguel, sigue, hermano, sigue.
2: Sin embargo, te vas al comerciante, 160, 180, como caiga, pues no, ya te empujan el precio a lo que ellos quieren.
0: Ya, claro. Miguel, entonces, hay un conglomerado de empresarios, tanto molineros como los que se dedican a la distribución de fertilizantes, que son los mayores beneficiarios económicos en la producción arrocera. A los productores verdaderos no les queda sino para comer arroz con huevo, pero a los empresarios, pues ya tú sabes qué tipo de alimentación consume diario, ¿no? Con la producción arrocera de los humildes agricultores del Perú. Y esto tiene que terminar, pues, Miguel. ¿Te crees que en algún gobierno puede, cuando menos, acercarse a los costos de producción arrocera a los estándares del costo económico que les permita tener algún proceso de ganancia? Pero no va a pasar eso con la producción arrocera de la provincia de Cubamba, porque muy poquitos productores de arroz le dan una mirada a la asociación y así no pueden obtener, digamos, los fertilizantes a un precio más cómodo, como tú estás manifestando.
2: No, evidentemente acá el tema es complejo, el problema es muy complejo, ¿no? Que hay varios aspectos que resolver, ¿no? O sea, no es solamente el precio del arroz cáscara. Es muy complejo, que hay que sentarnos a evaluar. Eso lo hicimos allá en la PCM, sino que claro, los genios de los viceministros, pues, nos dieron la contra en todo, ¿no? Evidentemente acá hay un paro que se está realizando a iniciativa de las juntas de usuarios no solamente de la región San Martín, sino también de la región Arequipa, de la región Huánuco, ¿no? Ellos han sido los que se han armado y han de valor y dicho, bueno, vamos a un paro, ¿no? Claro. Entonces esto, y están tratando de que, ya son 15 regiones las que están paralizando, Tumbes, ¿no? Tumbes, claro. Ancash, entonces esto, evidentemente, pues ya Lambayeque, Piura también, con ciertas juntas de usuarios que no quieren participar, ajá, porque dicen que esto es un tema político. Ah, claro. Evidentemente, pues, el problema no viene de ayer, el problema no viene porque las elecciones son en este año, el problema viene desde más de 20 años atrás.
0: Caramba.
2: O sea, que entienda la población que este problema del cultivo del arroz no es de ayer, no es porque vamos a protestar porque mañana son las elecciones o este año hay elecciones. No, este problema viene desde hace más de 20 años atrás, Virgilio. Que claro, ahorita, pues ahorita ya la preocupación, Virgilio, en San Martín los arroces están botados en las chacras, que nadie lo quiere comprar. Los molinos ya no lo quieren recibir porque no tienen almacén.
0: Uy, ay.
2: En Chiclayo, igual manera, el arroz cáscara está botado en las chacras, los molinos no lo reciben, y si lo reciben allá, bótalo por allá en Pampas. Ahí en Chiclayo, en las Pampas, están botados los arrozales. Que tienes que irte a cuidar el agricultor de noche o pagar guardián.
0: Uy, ay, ay. O sea, que ni siquiera en las Pampas, donde depositan los arroces los agricultores, le dan cuando menos a un precio razonable los molineros y no les cobran por todo.
2: No, al agricultor le cobran de todo, Virgilio. O sea, el empresario, yo no le llamaría empresario, ¿no? Y a esos señores yo no les llamaría empresario. El empresario es que de buena forma se gana, pues, el derecho a decirle empresario. Estos son extorsionadores, digamos, chantajistas, ¿no?
0: Ya no hay otro término para calificar a este tipo de situaciones. Miguel, por ejemplo, tengo aquí los datos que me acaban de llegar. En Piura, decenas de agricultores han bloqueado el denominado trébol de Catacaos, una vía estratégica que conecta las ciudades de Piura, Catacaos y Chiclayo en el marco de este paro agrario indefinido que se desarrolla en distintas regiones del país, como tú acabas de mencionar.
2: No, evidentemente Piura, es que Piura es el más golpeado, es que Piura, esto, Virgilio, es el más golpeado. Piura. Esa gente, esos son agricultores. Ellos viven de la agricultura, se levantan a las 6 de la mañana, van a su chacra, la revisan, la inspeccionan, ven por ahí está el chinche, van y fumigan, y salen a las 6 de la tarde para ver qué plagas pueden venir, ¿no? Ese es su chamba, su única actividad económica es la agricultura. Imagínate 6-5 meses de trabajo para que al final, pues, tú vendas tu arroz y no te quede vuelto.
0: Uy. Es increíble, Miguel. Estaba precisamente llenando mi vaso de agüita para continuar en el programa. Tienes mucha razón, Miguel, cuando alegas estas cosas, que el agricultor ya no puede más con la producción. Entonces, pero esta medida de cierre de carreteras no permite que decenas de camiones, unidades de transporte pesado, permanezcan varados y no puedan llegar a su destino oportunamente. Hay muchos de ellos que están escuchando el programa. ¿Qué le puedes tú decir, Miguel?
2: No, evidentemente tienen que aunarse, pues. O sea, no se trata de hacerle daño a nadie, ¿no? Claro. Debe de haber libre transitabilidad. Pero somos peruanos y entre peruanos tenemos que ayudarnos, que los transportistas entiendan que ellos tienen su transporte porque transportan nuestro arroz, transportan nuestra urea, que nos vende caro los comerciantes. Entonces tiene que haber una... Yo he escuchado en las horas de la mañana, ¿no? A las 5 y media de la mañana, me enviaron un video en el cual un docente sale al trébol justamente a decir, señores, nuestros alumnos se duermen en las carpetas, porque llegan mal alimentados, porque los agricultores no tienen cómo alimentar bien a sus hijos. Un profesor, un docente. Entonces, obviamente, pues, acá dice, hay mal rendimiento de los niños en sus notas. Aumentale el sueldo al profesor. No se trata de aumentarle el sueldo al profesor. Se trata de darle mejor alimentación al niño, porque el problema es el niño, la alimentación del niño.
0: Claro. Muy bien, Miguel. Entonces, esperemos pues que la caída del 50% de la producción arrocera, esto registra una caída cercana también al 50% en comparación a campañas anteriores. Miguel, yo te agradezco mucho por acompañarnos en este trajinar aquí en la mesa de trabajo de diálogo informativo. Que tengas un buen día, Miguel, siempre estaremos atentos al desarrollo de este paro agrario indefinido que, si no se soluciona este problema, no va a permitir que el proceso electoral se desarrolle con normalidad.
2: Sí, evidentemente, ojalá que el gobierno pues ya tome conciencia, ¿no?, de la grave situación del agricultor arrocero, y ahí está la plataforma de lucha, ¿no? La plataforma de lucha es clara: declarar en emergencia el cultivo del arroz. ¿Por qué la declaración de emergencia? Para que el gobierno pueda actuar, ¿no? Pueda con facilidad, ¿no? Y por ejemplo, ¿qué puede hacer? La declaratoria de emergencia va a decir que ya no importen 17.000 toneladas de arroz blanco mensuales, que bajen a importar 5.000, porque hay cantidad de arroz cáscara acá. Que se forme una por región, fortalecer por región las asociaciones de productores de arroz, para que sean ellas las que importen el fertilizante, porque el comerciante lo está trayendo muy caro. Préstamo para las asociaciones de productores de arroz, para que ellas puedan importar esos fertilizantes. Instalar un molino en cada región, administrado por las asociaciones de productores de arroz. No queremos que nos regalen, que nos dan préstamos, así como le dan préstamos los Reactiva. A todos los agroexportadores les han dado miles de millones por la Reactiva, y hasta ahora no lo devuelven.
0: Es increíble, Miguel. Tienes, digamos, una categoría de discusión para ser presidente de la República, Miguel, ¿eh?
2: No, me estoy animando para las próximas elecciones. Claro, voy a dar un buen equipo técnico y te voy a llevar como mi comentarista.
0: Miguel, Miguel, vamos para el próximo periodo electoral. ¿Vamos a postular al Consejo Provincial de Ucuama, Miguel? Es una propuesta.
2: Bueno, puede ser, ¿no?
0: Puede ser, ¿no? Es una propuesta. Miguel, muchas gracias, Miguel, por estar con nosotros a esta hora de la mañana.
2: Gracias a ti, Virgilio. Buenos días.
0: Muy bien. ¿Qué hablar, Miguel? Por favor, ¿eh? Son las 8 de la mañana con 33 minutos. Vamos a la cabina número 1, por favor. Adelante, luego regresamos ya con la parte final y la despedida del programa.
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3: Ahí está, pues, compañero, por favor. Han registrado todos los gastos de diálogo informativo y que a veces no superan los ingresos, ¿no? Es me preocupa. Son las 8 de la mañana con 37 minutos. Tenemos comunicado importantísimo contratado para esta semana. El candidato a la alcaldía distrital de Cajaruro, Arcadio Menor Gamarra, continúa fortaleciendo su presencia política en los diferentes caseríos y centros poblados. Hoy viernes 29 de mayo estará presente en el caserío Nueva Esperanza, centro poblado San Juan de la Libertad, a las 7 de la noche en la Casa Comunal, donde se realizará la conformación del comité de apoyo a su candidatura por Unidos al Campo con su símbolo el arbolito. Arcadio Menor Gamarra reafirma su compromiso de impulsar propuestas enfocadas en mejorar las carreteras, apoyar al agricultor y gestionar más oportunidades para las familias del distrito de Cajaruro. Son las 8 de la mañana con 38 minutos. Oyentes, amigos, señoras y señores, yo a veces me pregunto, ¿quién genera el caos en el Perú? Keiko dice, por ejemplo, queremos orden, no el caos. Pero el caos se lo impusieron ellos mismos con la ingobernabilidad, regalando el presupuesto a corporaciones y monopolios, favoreciendo a las grandes mineras, sacando leyes pro crimen. Oiga, yo digo, ¿quién genera o quién generó el caos? Definitivamente, ustedes ya se imaginan y lo saben, está por demás decirlo. Oyentes, amigos, señoras y señores, en el Perú cunde el servilismo y la corrupción. A ver, ¿quién está timbrando el teléfono? Por favor, ya no hay tiempo para más, creo. Vamos a ver, no lo puedo dejar de lado, Germán Castillo. Germán, ¿qué tal? ¿Cómo te va? Tenemos apenas algunos minutitos para conversar contigo. Adelante, te escuchamos más tempranito. Llame, pues, Germán, por favor.
4: Señor Vigilio, ¿cómo está? Buenos días. Disculpe porque lo llamo un poco tarde, porque también ha sido bastante, había bastante participación de la gente que está a la escucha del prestigioso noticiero.
3: Uy, ya casi me estoy yendo, Germán. Adelante, por favor, te escucho.
4: Sí, pues, señor Vigilio, a mí me duele el alma, ¿no? La agricultura que está sufriendo esto, especialmente los arroceros, ¿no? Pero yo veo, también tiene la culpa el mismo agricultor, porque el agricultor tiene que asociarse para poder defender sus intereses, sus derechos, pues. Sino que la mala suerte que tenemos, señor Vigilio, cuando se asocian las personas y hacen una institución, a una cooperativa, una asociación, entonces ya cuando llega al presidente a tener un buen fondo económico en la institución, comienza a jalarse la plata de la asociación, y eso se termina mal, porque al final de cuentas destruye la asociación o la cooperativa, y eso se tiene que cambiar en el país, reformar esos estatutos, y a esa persona que coge la plata de las asociaciones deben eliminarlo para siempre, no jamás ocupe un cargo ahí en una asociación, porque así, si no, de lo contrario, pues terminamos como estamos en el país, que solamente hay gente corrupta, y esa corrupción hay que eliminarla de cualquier parte de las instituciones, tanto públicas, privadas, porque si no, de lo contrario, señor Vigilio, no vamos a llegar a un buen cauce.
3: Claro, muy bien, Germán, muchas gracias por comunicarte con nosotros a esta hora de la mañana. Estamos con el ingeniero Palmer. Ingeniero Palmer, ya me estoy yendo, pero no podía dejar de escuchar su comentario a esta hora de la mañana. Adelante, ingeniero Palmer, por favor.
5: Virgilio, buen día. también muy buen día a todos tus radio oyentes de la provincia de Cubamba y hasta donde lleguen tus ondas, ¿no? Escuché al ingeniero Miguel izquierdo, el comentario que es en realidad muy preocupante, muy acertada su preocupación, pero aquí lo que más preocupa es, lo más preocupante para mí es cómo el Estado se ha desentendido de una actividad tan importante como es la agricultura arrocera, ¿no? Virgilio, en el arroz hay muchos factores, los mismos dirigentes, el mismo agricultor, tal vez no los ve muy de cerca. Por ejemplo, si bien es cierto el tema de las importaciones son demasiado no controladas, ¿no? Importan más de lo que se debe y generan pues una competencia, como se dice, pues de helicóptero a flecha, ¿no? Donde donde el verdadero agricultor no puede competir.
6: No puede competir.
5: Y es penoso que un producto que se ve en 6 meses se tenga que ver, pues, perderse en las chacras, ¿no? Entonces, ahí voy a hacer un paréntesis. El tema de gobierno es muy claro. El no control en las importaciones, tanto de los insumos, como son los fertilizantes, insecticidas, foliares, entre otros. También lo ajeno que es el Estado, porque, bueno, por ejemplo, en la costa, en el norte, hablemos en Piura, el agricultor siembra y tiene casi un 70% acertado de lo que va a cosechar, porque el agua lo tiene asegurada, hay un reservorio y sabe que va a tener agua para su campaña. Pero si miramos en las zonas del Amazonas, hablémoslo, el agricultor tiene más factores de riesgo, factores climatológicos. Si hay mucha lluvia, los canales se derrumban, las carreteras se malogran, encarece el costo de producción, el transporte de su producto como tal, y hasta el riesgo de perderse el producto en la chacra a causa de los factores pues que se dan por el clima, ¿no? Derrumbes de terrenos, los terrenos son más inestables, topografía es más quebrada, y esos factores lamentablemente no los contempla el Estado, o sea, con seguros que le garantice al agricultor su producto, y eso no lo discuten en la mesa de diálogo. Entonces el agricultor en el Amazonas está expuesto que si hay mucha lluvia les genera daños, y si no hay lluvia tampoco tienen un agua acumulada que les permita salvar su cultivo. Se seca la quebrada y se seca el canal, y automáticamente el cultivo se pone en riesgo. Entonces no hay esa visión estratégica del Estado por salvar la agricultura.
6: No, es claro.
5: El otro problema, Virgilio, es el más grave. ¿Y cuál es esto? Es la situación misma. Por ejemplo, no todos los agricultores son agricultores. Por ejemplo, en muchos casos, el dueño del terreno no es quien siembra, siembra un inquilino. Y ese inquilino no está considerado como agricultor. Si hay una ayuda del Estado, esa ayuda va a llegar al dueño del terreno, pero el que pone en riesgo su tiempo, su trabajo o su dinero es el inquilino. Y ese señor no aparece como agricultor. Entonces viene, por ejemplo, yo recuerdo porque yo vengo del agro, somos arroz, bueno, me considero ser arrocero a pesar que no siembro muchos años. Venía pues el apoyo de las Urias. Entonces el agricultor iba con el plan de cultivo que lo saca solamente el propietario, iba, sacaba la urea, pero al siguiente día esa urea lo vendía al comerciante pues a 50% del costo, y el negociante lo vendía al verdadero agricultor, pues por decirlo, compraba al que obtenía el producto a 50 soles, pero al verdadero agricultor le vendía pues a 100, a 120 soles, porque ese era el verdadero que necesitaba ese insumo. Y desde ahí también viene ese desequilibrio, ese desbalance, ese estrangulamiento al agricultor. El otro problema más grave, y eso no se debe desestimar, es el lavado de activos. Por ejemplo, hay muchísima gente, tal vez no en el Amazonas, pero sí se ve en San Martín, que siembran pues extensiones de tierras pagando pues precios de alquiler que el verdadero agricultor no puede pagarlo. Pero no lo ve como negocio la siembra del arroz, sino que ahí lava su dinero, pues. paga, por decir, hasta 4,000 soles por el alquiler de una hectárea, cuando un verdadero agricultor no puede pagar, pero ni 1,000 soles. Entonces paga, pues, precios mucho más altos al jornalero, que no está mal, pero o sea, donde el verdadero agricultor no puede pagar eso. Exacto. Pero a las finales, pues, ¿por qué? Porque ahí va a lavar su dinero, siembra, pues, 200 hectáreas de arroz, y sabe que ahí se va a lavar 3, 4 millones de soles, porque la SUNAT hace el seguimiento de un dinero bancarizado, más no ve cómo obtiene ese cultivo, pero ¿con qué dinero lo sembró? Eso no hace seguimiento la SUNAT.
6: No,
5: la SUNAT lo único que ve que hay una persona que ingresó, pues, 100,000, 200,000 sacos de arroz a un molino, apilado, lo ha vendido y ahí está su dinero.
6: Claro.
5: Pero ¿cómo lo obtuvo? Todo el costo de esa producción no hace el seguimiento. Entonces, claro, pues es ahí donde también se dedican a lavar dinero y eso afecta abismalmente contra el verdadero agricultor, contra el verdadero hombre de campo. Uh-huh. Y eso también no se ve y ese es un factor que estrangula muy de veras al agricultor o a la agricultura.
3: Muy bien, ingeniero Palma. Muy ilustrativo su comentario y le agradecemos infinitamente por participar en el programa. Lo esperamos siempre en todas las ediciones de Diálogo Informativo a través de la Corporación RTV. Que tenga un lindo día, ingeniero Palma.
5: Muchas gracias, Luis, de igual forma.
3: Muy bien, son las 8:47. Ya no hay tiempo para más, solamente para despedirnos y desearles a todos y cada uno de ustedes que pasen un lindo fin de semana. Por nuestra parte, nos retiramos del aire. Ojalá Dios mediante nos permita regresar el próximo lunes. Que tenga un lindo fin de semana. Chao.
7: 8:44.
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0: 8:48.
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5: Bienvenidos, amables oyentes, al programa La Naturaleza y la Salud. Cordiales saludos en todo el departamento de Amazonas y departamento de Cajamarca que nos sintonizan a través de la radio. Yo soy Segundo Herrera, especialista en medicina alternativa, promocionista internacional. Estamos en cabina de radio para tocar temas importantes. Hablar de la salud, señores. Cuán valiosa es la salud. Qué importante la salud en la vida de cada ser humano. Sin salud no somos nada. No servimos para nada. Señores, la salud es primordial. La salud es un tesoro inigualable. Si ella deja de existir, nuestra alegría de vivir, nuestra vida misma, señores, se convierte en un mundo de martirios, de sufrimientos. Es triste, hermanos, ver a aquellas personas que arrastran sus enfermedades por años y no hallan solución a sus padecimientos. Recuerde que hay enfermedades que no duelen, pero son peligrosas. Pueden causarnos hasta la muerte. Pregúntele a un diabético qué le duele, no siente nada. Pregúntele a un hombre impotente qué le duele. No tiene nada. Aparentemente se le ve bien, joven, gordo, lleno de vida.

0: pero es un hombre que perdió el vigor sexual, el deseo sexual, y esa es una enfermedad que debe de ser tratado a tiempo. ¿Cuántos hombres en la actualidad están sufriendo de disfunción eréctil? No tienen buena erección al momento de tener una relación sexual con la pareja. Hay varones que más demoran en sacarse la ropa que en tener una relación sexual con la pareja. La esposa quiere y el hombre ya no puede. No puede satisfacerle sexualmente a su pareja bien porque sufre de disfunción eréctil. Está falto de testosterona, falto de líbido. 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
4: Bueno, viene lo nuevo, nuevo. De corazón serrano. 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Aquí está. 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
0: 9 y 20.
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2: 9:33.
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2: 9 y 31.

0: 9:48.
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0: y 9.
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0: 10 y 9.

0: 10 y 14.
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0: 10 y 14.

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5: 10 y 18.
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5: Y 18.
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0: 10 y 22.
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1: 10:34.
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0: 10 y 39.
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0: 43.
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0: 10:49.
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Hola, hola. Hola. Hola, sí o no, sí. Hola, hola, hola. Señoras y señores, sean ustedes muy buenos días. ¿Cómo están? ¿Cómo lo están pasando? Bienvenidas y bienvenidos al informativo Actualidades de Innova Radio 88.5, la frecuencia modulada. Reciban el saludo cordial a nombre del equipo de prensa para el día de hoy, viernes 29 de mayo del 2026, en el año de la esperanza y el fortalecimiento de la democracia. Estamos a pocas horas de celebrar esta provincia, nuestra provincia, digo, mi provincia, tu provincia, ¿no? Todos aquellos que han vivido, que están viviendo, que aquellos que han nacido y no han nacido aquí en esta provincia de Cubamba, hay que estar contentos, hay que estar satisfechos de esta ubérrima tierra productiva de grandes emprendedores, de una biodiversidad. Lo cierto es que hay mucho por hacer y parece que no tenemos ese amor, ese cariño a esta provincia de Cubamba. Por eso le decimos en esta mañana, bienvenidos y un feliz aniversario, provincia. Y en un tiempo no muy lejano seas próspero y pujante. Feliz aniversario, provincia de Cubamba.

11 de la mañana con... A ver, 11 de la mañana con... 7 minutos. 11 con 7. Estamos a próximos, a pocas horas de celebrar un aniversario, ¿no? Y no es para menos, hay que sentirse contentos, orgullosos, felices de, a ver, de estar en esta tierra. Y hay que estar de una y otra manera comprometidos con nuestro desarrollo, ¿no? Ojalá que muy pronto sea el despegue de esta provincia de Cubamba. Como dijera César Abraham Vallejo Mendoza, este gran literato peruano, trujillano, liberteño, hay hermanos, muchísimo por hacer. Y hay mucho por hacer por esta provincia de Cubamba, mis amigos conciudadanos, mis amigos de toda esta provincia, aquellos que reitero que viven aquí en esta provincia, ¿no? Que viven y que habitan, que se han identificado. Gracias. Cualquier comunicación en breve momentos al 975-2654-72. Todos decimos, no, ¿cómo identificarse? Al hablar de la provincia, estoy hablando de sus distritos. Distrito Bagua Grande como distrito. El Milagro, Cajaruro, Luya, no, rectifico, Loya Grande, Yamón, Jamalca. Son los distritos que hacen esta provincia de Utcubamba. Entonces, al hablar de provincia, estoy hablando de sus distritos, sin hablar de la ciudad de Bagua Grande, capital de la provincia de Cubamba.

¿Cómo no sentirse contentos? ¿Cómo no salir alegres? No, ¿no? Los que trabajan en el campo, muchas personas que no han vivido, que han venido de otros lugares, ¿no? La mayoría, creo que más del 60%, gente que ha migrado, han venido de la región de Cajamarca, han venido de Cutermo, han venido de Chota, la mayoría de Santa Cruz, han venido de Selendín, han venido de diferentes sitios, otros de Chiclayo, otros de La Libertad, otros de Piura, de Tume, de Jaén, diferentes sitios, ¿no? Ahí, y es aquí toda una urbe, por algo es una provincia de una mezclanza de culturas. Por eso te decimos, feliz aniversario, provincia de Utcubamba.

las 11 de la mañana con 10 minutos, 11 con 10, aquí en el informativo Actualidades, ¿no? ¿Cómo no tener ese cariño, ese amor infinito a esta provincia, ¿no? Que a muchos les ha dado muchos logros, muchos laureles, progreso, desarrollo, familia, sostenibilidad. Y no, no puede ser de ninguna manera ingrato o ingrata con esta provincia, ¿no? Yo, por ejemplo, lo tengo un gran cariño, lo tengo un gran amor a esta provincia y por mi deseo es, por ejemplo, que se siga desarrollando, que siga creciendo en toda su magnitud y que se preocupen a solucionar los problemas que tiene esta provincia de Cubamba. Decían en las últimas emisiones, por ejemplo, contar con este proyecto anhelado, el agua para Bagua Grande, el agua, ¿no?, que es prioritario, y que venga las inversiones nacionales e internacionales. Aquí ya vemos, por ejemplo, empresas internacionales, las empresas chinas que se han apostado. Entonces, hay gente también emprendedora de aquí, de esta ciudad de Orande, que está emprendiendo diferentes negocios. Bagua Grande es todavía la provincia de las grandes oportunidades. Entonces, yo creo que hoy más que nunca, que hay que estar unidos, autoridades y población en su conjunto, aquellos que han hecho y no han hecho por esta provincia, ¿no? Y hay mucho por hacer. Son a las 11 de la mañana, 11 de la mañana con 11 minutos. Cualquier momento, comunicaciones al 975-2654-72. Y no podía faltar el saludo en esta fecha especial a nombre de esta importante medio de comunicación de Radio Innova, de su gerencia general, de todo el personal, de todos los periodistas, comunicadores, reporteros, trabajadores, todos los que están inmersos, creo que es una forma generalizada del saludo y a esta provincia de Cubamba, y que sean los éxitos para bienes y a seguir trabajando en una forma mancomunada, codo a codo, hombro a hombro. Todos tenemos la responsabilidad, autoridades y población en su conjunto, y decir en un tiempo no muy lejano, esta es la provincia pujante, la provincia del futuro, de las proyecciones, y ahí hay que trabajar, hay que seguir insistiendo. Por eso decimos, a nombre de este importante medio de comunicación, Radio Innova en los 88.5, la frecuencia morada, te dice de todo corazón, de toda sinceridad, feliz aniversario, provincia.

son las 11 de la mañana con 13 minutos, 11 con 13. Henchidos el corazón, la emoción. Quizás muchos decían, no hay mucho por trabajar en este sentido, hay mucho por hacer, depende de las autoridades. Sí, no solamente las autoridades, sino de la población en su conjunto. Todos debemos, por ejemplo, el día de hoy, mañana, ver un abanderamiento general, ¿no? Ver ambiente de fiesta, pero no hay, lamentablemente. Pero no hay que ser pesimistas, lo contrario. Lo antónimo de pesimista es optimista, ¿no? Recibir con buenos ojos, con buena intención, con sano propósito, este importante 42 aniversario, provincia de Urcubamba. Esta provincia que está enclavada en la zona ceja de selva, la interconexión, nuestra costa peruana con nuestra selva peruana, al margen de los problemas, creo que Bagua Grande es un polo de desarrollo en toda la región de Amazonas y el nororiente peruano. Son las 11 de la mañana, 11 de la mañana con 14 minutos, 11 con 14, aquí en el informativo Actualidad Esa. 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De igual manera, el saludo a nombre del señor Gonzalo Herrera Saavedra, exalcalde del Centro Poblado de Ponalda. Saluda a la provincia de Cubamba por estar celebrando 42 años de creación política. Autoridades y pueblo en su conjunto, invocando a trabajar en forma conjunta, dialogante para un desarrollo sostenible y ser una provincia pujante y próspera. Por eso te decimos al unísono, feliz aniversario, provincia de Cubamba.

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En esta fecha especial de importancia para nuestra provincia de Cubamba, por estar celebrando 42 años de creación política. El compromiso que tenemos como autoridades y población en su conjunto es buscar un desarrollo sostenible y ser una próspera y pujante provincia. 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El candidato a la región de Amazonas por el movimiento, por el partido político Alianza para el Progreso, el licenciado Javier Julón Pérez, saluda a esta provincia de Cubamba por estar conmemorando 42 años. Vaya el reconocimiento a aquellas ex autoridades, autoridades y población en su conjunto que hombro a hombro hacen producir, hacen el desarrollo y en un tiempo no muy lejano decir provincia de Cubamba, tú eres un emporio comercial del nororiente peruano. Feliz aniversario, provincia de Cubamba, es el deseo del candidato por el partido político Alianza Progreso a la región de Amazonas, del licenciado Javier Julón Pérez. Asimismo, también el saludo en esta oportunidad a esta provincia de Cubamba por estar celebrando sus 42 años de creación política, a nombre del ingeniero Omar Ramírez, candidato a la alcaldía distrital de Jamalca, por el partido político Alianza para el Progreso, que Dios derrame sus bendiciones y a seguir trabajando por un desarrollo que espera esta provincia de Cubamba. Feliz aniversario, provincia de Cubamba, es el deseo del ingeniero Omar Ramírez, candidato a la alcaldía distrital de Jamalca por el partido político Alianza para el Progreso.

0: Son a las 11 de la mañana con 20 minutos. Aquellos nos pueden enviar su WhatsApp, aquellos que quieren enviar saludo en este aniversario a esta provincia de Cubamba, porque estamos a próximas horas. Si bien es cierto, no con bombos y platillos como debe de ser, pero de todas maneras hay que estar involucrados, hay que comprometerse en este cumpleaños de esta provincia de Cubamba, que de una y otra manera no da mal pago. Es una provincia que tiene un futuro por delante. Son a las 11 de la mañana con 20 minutos, 11 con 20, aquí en el informativo Actualidades de Innova Radio 88.5 de la frecuencia modulada. 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Son a las 11 de la mañana con 22 minutos, 11 con 22. 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Son a las 11 de la mañana con 32 minutos, 11 con 32, aquí en el informativo Actualidades de Innova Radio 88.5 de la frecuencia modulada. Gracias por la sintonía. ¡Ajá! Saludos a cada uno de ustedes. Dice Oscar, envío un saludo para la gente del Centro Poblado del Roma, en Cajaruro, de las diversas localidades, ¿no? Que están en plena sintonía. Gracias a cada uno de ustedes.
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0: Atención, atención, gran concentración gallística nacional en el Coliseo Rancho Gallero, distrito de Cajaruro, domingo 21 de junio. Así es, jugándose un pollón de 5.000 galpones invitados de diferentes regiones del Perú, con sus mejores ejemplares, además, grandes desafíos. 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Atención, con guapas anfitrionas, organiza Galpón Rodas.
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0: Quedan cordialmente invitados la afición gallística del nororiente peruano. Este domingo 21 de junio, al Coliseo Rancho Gallero. Queda pasando el puente Cajaruro, Bagua Grande. Ahí nos vemos, amigos galleros, prohibido baldar.
2: Al pelear en los palenques es que tiene que ganar. Yo te juego donde quieras.
0: Un saludo para nuestro amigo organizador, para el Galpón Rodas, que quiere hacer esta concentración gallística a lo grande. Son a las 11 de la mañana con 34 minutos, 11 con 34, aquí en el informativo Actualidades de Innova Radio 88.5 de la frecuencia modulada. Saludos a toda esa linda población, a los amigos emprendedores, amigos agricultores de diferentes localidades. Gracias por la sintonía, muy amable por la deferencia a cada uno de ustedes. A ver, vamos con un poquito alegrando. No, no, vamos a ver con la música. Para alegrarse con una marinerita tendría que ser, ¿no? A ver, vamos a escuchar una marinerita. Un poco para alegrarse, a ver.

¡Ahí nomás! Hay un poco para alegrar. Estamos cerca de selva, pues, ¿no? A ver. Lo mismo desde Moyobamba, San Martín, Lamento en la selva. Tan, tan, tan, tan. ¡Feliz aniversario, Francisco Bamba! ¡Feliz aniversario!

0: Los Candaritos de Oro, qué bonita parranda, ¿no? Son a las 11 de la mañana con 40 minutos, 11 con 40, aquí en el informativo Actualidades. Vamos a dar a ver antes de ir con las noticias, que escuchar un poquito de música. A ver, vamos con la temperatura en nuestra ciudad de Baborande, de cuánto es a esta hora, ya casi para 20 minutos, y vamos a las 12 del mediodía. Es de 29 grados centígrados, ¿eh? Hasta a la 1 de la tarde ya se eleva la temperatura, se pone a 30. 2 de la tarde, 31. 3 de la tarde, 31. 4 de la tarde, 31. Parcialmente soleado. Probabilidades que pueda llover un 5%. Parece que no hay lluvias en las próximas horas. Ya se levanta el verano. Por acá dice, manda Óscar, un saludo a la gente del Centro Poblado de San Juan de la Libertad en Cajaruro, que están en plena sintonía. La gente de Naranjitos también nos informa de Misquiaco Alto. Un saludo especial, muy de veras, ¿no? Gracias a las diversas localidades, San Cristóbal, El Ron, Los Patos, diversas localidades. Saludo para la gente del sitio de Jamalca, que están en plena, y la gente de Tambolí. Ah, así es, un saludo para la gente de Duña Grande, a Duelac, ¿ah? Duela quien le duela, dice, ¿no? Ah, un saludo para toda esa gente, también de la jurisdicción del distrito de el distrito de Santa Catalina, la gente del Ingenio que nos escucha, Salazar, diversas localidades. Son a las 12, 11 de la mañana con 42 minutos, 11 con 42 en el informativo Actualidades de Innova Radio 88.5 de la frecuencia modulada. ¿Y cómo estamos? Con el aniversario de esta provincia de Cubamba. Son a ver, por ahí, las 11 con 42 minutos. Atención, un comunicado a la opinión pública que llega de la Municipalidad Provincial de Cubamba, que dice: la Municipalidad Provincial de Cubamba se dirige a las instituciones públicas y privadas, organizaciones políticas, movimientos regionales y la ciudadanía en general, para comunicar lo siguiente. A ver, ¿qué dice? En el marco de las actividades conmemorativas por el 42º aniversario de la provincia de Cubamba, cuya ceremonia central contempla la realización del desfile cívico-militar programado para el día de mañana 30 de mayo, y siendo esta una actividad oficial organizada por la entidad municipal en estricto respecto al deber de neutralidad establecido durante el proceso electoral que atraviesa nuestro país, se informa que, a ver, no estará permitido el uso ni exhibición de propaganda política. Atención, partidos políticos y movimientos políticos. A ver, escuchen, dice, a ver, atención, presten mucha atención, a ver, por este 42 aniversario mañana, que es el desfile cívico militar por el 42 aniversario. Dice, atención, dice, la ceremonia central contempla la realización del desfile cívico-militar programado para el día de mañana, 30 de mayo, y siendo esta una actividad oficial organizada por la entidad municipal en estricto respecto al deber de neutralidad. Eso está muy bueno que esté comunicado. Establecido durante el proceso electoral que atraviesa nuestro país, se informa que no estará permitido el uso ni la exhibición de propaganda política, banderolas, logotipos, partidarios, mensajes proselitistas, ni cualquier otro acto o manifestación que pueda interpretarse como favorecimiento a alguna organización política. Esta disposición se efectúa en estricto cumplimiento al mandato establecido en el Reglamento sobre Propaganda Electoral, Publicidad Estatal y Neutralidad, vigente durante el presente proceso electoral. La Municipalidad Provincial de Cubamba exhorta a todos los participantes y asistentes a contribuir al desarrollo ordenado, respetuoso y democrático de esta importante celebración institucional. Ucubamba, mayo 2026, Municipalidad Provincial de Cubamba está dando a conocer este comunicado que lo consideramos de importancia. Claro, bien. Yo creo que en este aniversario, bien, o este comunicado que ha emitido la Municipalidad Provincial de Cubamba, cuando son las 11 de la mañana con 45 minutos. Creo que a tiempo y bien, porque no puedes utilizar este aniversario, pues, ¿no? Que te vayas al desfile cívico con arengas a tal o cual partido político, o también con la vestimenta, con la distinción de tal agrupación político, movimiento político, etcétera, ¿no? Así de evitar que va por ahí cualquier favoritismo y haya una neutralidad, ¿no? Yo creo que bien por la municipalidad, que se está poniendo al centro, y de esa manera también que no se aprovechen, pues, los candidatos por ahí de la muchedumbre, o sea, de la población que asiste a estas actividades. Son a las 11 de la mañana, 11 de la mañana con 46 minutos, 11 con 46 en el informativo Actualidades de Innova Radio. A ver, ¿y cómo estamos con el paro de los arroceros? En la costa peruana, en Piura, en Tumbes, ya levantaron el paro. Pero tenemos conocimiento que en la región de San Martín el paro sigue. No hay, así es, no hay pase, ¿no? Están, siguen allí los arroceros. Por ejemplo, aquí nos da a conocer una notita que dice: quinto día de paro indefinido nacional de arroceros. Agricultores del Alto Mayo en San Martín continúan con su medida de lucha y mantienen bloqueada la carretera Fernando Brenderry a la altura del centro poblado de San Juan, Río Soritoro, Nueva Cajamarca y el puente Tonchime en Rioja. O sea, aún todavía no hay ningún indicio, ¿no? Ahí está fuerte la situación. Dice, aquí otra notita que nos trae, dice: paro de arroceros continúa en la región de San Martín. Productores arroceros de San Martín califican de insulto decreto de gobierno y ratifican bloqueo en la carretera Fernando Belumdeterri. La crisis del sector arrocero en la región San Martín se agudiza. A ver, dice en un medio, programado al mediodía, con los colegas de Radio Tropical, dirigentes y productores calificaron como un engaño e insulto el decreto anunciado por el gobierno central para enfrentar la problemática del agro, ratificando la continuidad de bloqueos y medidas de fuerzas en distintos tramos de la carretera Fernando Belaúndeterri. El dirigente arrocero, Yuri Jiménez, cuestionó duramente el contenido del borrador del decreto de urgencia, señalando que de los 150 millones, escuchen, que ha decretado el gobierno central mediante el Ministerio de Economía, que de los 150 millones de soles anunciados por el Ejecutivo, 100 millones serán destinados de manera progresiva a la compra de arroz, monto que consideran insuficiente frente al sobrestock existente, ya que, según indicó el sector, necesita al menos 300 millones de soles para enfrentar la crisis de comercialización. Asimismo, criticó que otros 50 millones de soles hayan sido asignados al mantenimiento de infraestructura hidráulica a través de una junta de usuarios en Piura, medida que afirmó no responde a la realidad de los productores de la selva y solo evidencia un direccionamiento político alejado de las verdaderas necesidades del agro amazónico. Los agricultores recalcaron que la crisis no pasa por la falta de canales de riego, sino por el elevado costo de los fertilizantes, la ausencia de mercados seguros para la agricultura familiar y el impacto de la importación de arroz asiático, el cual, según denunciaron, ingresa al país con excesivas facilidades arancelarias, afectando gravemente la producción nacional. Frente a este escenario, la indignación de las masas provocó la radicalización de las protestas, aunque inicialmente se evaluaba permitir treguas para el tránsito vehicular. Los dirigentes confirmaron que el paro continuará de manera contundente en los diferentes puntos de bloqueo de la región de San Martín de la carretera Fernando Belaúndeterri. Así están las cosas. Y eso no echan su brazo a torcer los amigos arroceros de la región San Martín, incluido también en Tanguánuco, ahí está Ucayali. Y ya la situación comienza a desesperarse, nos dan a conocer, ¿eh? A malograrse ciertos productos que van a la costa peruana, algunos productos de exportación. Y de igual manera la producción que va también de aquí para allá. Entonces ya hay como que se siente una situación ya incómoda en la región de San Martín. Ojalá que en cualquier momento nos pongamos en contacto con colegas desde el Alto Mayo, ¿no? Cuando son las 11 de la mañana con 50 minutos, 11:50. A ver, ¿y qué ha dicho el presidente de la República, el señor José Balcázar, al respecto de este parado? Escuchemos.
1: Pero los pobres de arroceros, no, su cultura no lo pueden trasladar a otro cultivo. Nos gustaría que siempre engañan, por ejemplo, su cultura es sembrar arroz. Pero el problema también del Estado, porque el Estado ha permitido que entre el arroz de contrabando y también entre arroz por el Ecuador con convenios y entre el arroz también del Asia. En cambio, en Europa, me decían los embajadores ayer alemanes, ahí no hay problema porque el Estado financia la sobreproducción, compra toda la sobreproducción de cualquier agricultor y se lo da a programas sociales. Y cuando pierden, el Estado les subvenciona a través de los fertilizantes. Porque ellos tienen otra concepción de la agricultura en Alemania, para que lo que no producen ellos lo produce España, tiene convenio con España, y ustedes van a ver los grandes camiones que transitan con alimentos de España para Europa en general. Tienen una visión distinta al agricultor. Entonces estamos arreglando el tema este del arroz, de los arroceros, porque en este caso había una sobreproducción.
2: Anuncia con nosotros.
0: Son a las 11 de la mañana con 52 minutos, 11:52, aquí en el informativo Actualidades de Innova Radio 88.5 de la frecuencia modulada. A ver, un poquito analizando estas cosas. Es que haya sobreproducción de arroz en el Perú, no lo hay, señalan los especialistas. Lo que produce no sé cuántas toneladas de arroz al año el Perú es lo suficiente para el consumo local, o sea, para el consumo en el Perú. Lo que pasa es la importación que traen de otros países. Y todavía trae un arroz de mala calidad. Ahí está el problema. Don José María Balcázar, usted parece que no conoce como presidente. O se ha dejado engañar por parte de sus ministros. Estos días hemos tratado de profundizar el tema. Claro, indudablemente afirmo un poco de hablar con propiedad, de ilustrar lo que está pasando, este paro, que de una y otra manera afecta a todo el país, porque hay grandes pérdidas económicas en el sector agrario, en el sector comercial, en el sector turístico, etc. Escuchando muy de cerca a los especialistas, ¿quiénes son entonces ellos? Por ejemplo, los de Conveagro, los dirigentes nacionales, arroceros, exdirigentes, etcétera, ¿no? Señalan que la producción arrocera en el Perú cubre la demanda del arroz, o sea, del consumo humano. ¿Dónde ha venido el problema? Es ya cuando se trajo arroz importado de otros países, de la China, no sé de dónde. Entonces ya genera una sobreproducción, pues. Y ahí, ¿quién ha facultado, quién ha permitido que venga ese arroz importado de otros países? Indudablemente el Estado peruano, pues. Y de esa manera ha afectado, ha bajado los precios en cáscara de los amigos productores nacionales. Llámese de Amazonas, llámese de San Martín, de Huánuco, de Ucayali, de Piura, de Tumbes, de Arequipa, de Lambayeque, etc. Comienza a abaratarse, pues. Creo que estaba hasta sol 20, sol 50, el grano de arroz en cáscara. ¿Y ahora cuánto ha bajado? Está menos de un sol, está a 80 céntimos. Por ahí oscila. ¿Y eso? ¿Cómo se soluciona? Sin lugar a dudas, mediante un diálogo de las autoridades del gobierno central con los representantes de Conveagro, de los productores, etcétera, ¿no? Y soluciona el problema. Lo que pasa que el gobierno central hace caso omiso y ahora designado como un paliativo de 150 millones de soles, que han dicho que es irrisorio, que no alcanza. Encima que también tienen que comprar los productos químicos, etcétera, ¿no? Que están, han elevado de precio. Y dice, ¿por qué no siembran otros productos alternativos? No solamente sembrar por sembrar. Y ahí falta la orientación técnica por parte del gobierno central. Ahora sí va, voy a profundizar cuando son las 11 de la mañana con 57 minutos. Les pregunto, el gobierno nacional, los gobiernos regionales y locales, que son entes que tienen que ver esta problemática, ¿les interesa o les importa un pepino? Creo les importa un pepino, pues, o un comino. Son ellos que tienen que velar por los amigos agricultores, que no le dan la hincapié, que no le dan la importancia. Por ejemplo, dentro de los planes de gobierno de cada municipio, distrital, provincial, gobiernos regionales, ¿le dan importancia a la agricultura? ¿Gobierno central le da importancia a la agricultura? Por sí solo se autosostiene la agricultura en el Perú. He ahí este debacle, o sea, esta debilidad, he ahí este paro, sobre hoy, por ejemplo, netamente los arroceros, porque no compensa el grano de arroz en cáscara. Ustedes han escuchado, por ejemplo, el debate técnico del domingo pasado en diferentes temas. Y más que debate, así como puyas, enfrentamiento, porque tú no has hecho nada, ¿cómo lo vas a hacer? Sin dar solución a los problemas. Tanto el parte del fujimorismo y también de Juntos por el Perú. Solamente dimes y diretes. Este domingo es el debate de candidatos. Y yo les pregunto, dentro de su eje, de sus ejes que tratan, ¿hablan de la agricultura o no hablan de la agricultura? ¿Qué dicen ustedes? Naranjas de Wando, ¿no? ¿Quién se pronuncia, dice tanto en mi agenda, en mi plan de trabajo, priorizar la agricultura en el Perú, que está en crisis? ¿Keiko Fujimori? ¿Roberto Sánchez? En absoluto, ¿no? Ninguno de ellos. O sea, la agricultura lo dejan al último. Y debe ser todo lo contrario, debe ser primero, debe ser privilegiado tratar ahí. Con la sociedad de agricultura, por ejemplo, de la mano. A lo mejor están escuchando los candidatos, a alcaldías distritales, provinciales, gobiernos regionales, y dice lo que está hablando Oscar, hay que agendarlo, ¿no? a ver con los técnicos, a ver cómo estamos, cómo vamos a trabajar, cómo atraemos más al agricultor, qué facilidades le damos, qué comunidades, qué orientación técnica. Quizás algunos recién le vienen dando importancia, ¿no? Porque valgan verdades, casi nadie se preocupa por este problema que lo considero prioritario para un desarrollo. La agricultura, señores, poco nada que se tiene que incidir, que hay que seguir dándole mayor importancia, porque quieras o no quieras, la economía en el Perú se mueve mediante la agricultura, ¿no? Claro, aparte de otros rubros, ¿no? También mueve la economía el narcotráfico, mueve la economía la minería legal. Por ejemplo, en la región de Amazonas, sin ir lejos, del Muyo más allá, no sé, distrito de Imasa, hay personas, porque hay toda esa zona que se vendió y se parte a Ecuador, es una zona aurífera. Por ejemplo, ahí se da la minería ilegal. ¿Y quién se va a controlar? Y toda esa minería ilegal va a parar a empresas del vecino país del norte, Ecuador, señores. ¿Quién ha ido a controlar el cultivo proliferado de la coca en la zona de frontera con el Ecuador? Abiertamente la minería ilegal, que se ha vuelto un negocio indudablemente muy rentable, y están trabajando en las cordilleras límite entre Perú y Ecuador. Similar está pasando por otro extremo, San Ignacio, por ejemplo, que limita también con el Ecuador. Similar el caso. No sé si también estarían por ahí traficando entre Ecuador y otros países que hay, para contrarrestar, para controlar la minería ilegal que mueve millones y millones y millones de soles a nivel nacional. Aquí nomás, por Condorcanqui, por Imasa, nieva, ¿cuándo mueve la economía? ¿Y cuándo de oro ilegalmente va a parar al vecino país del Ecuador? Póngase a pensar, ¿no? Son las 12 del mediodía, 12 del mediodía con 4 minutos, 12 con 4. Avanzamos con otras informaciones. Vamos con otras noticias. Con relación a estas noticias, el cual venimos dando a conocer. Ya que estoy hablando de la minería ilegal,

0: fueron sorprendidos realizando labores ilegales en la Amazonía. A ver, por acá tenemos una comunicación. ¡Aló! ¿Con quién hablo? A ver, ¿tiene la noticia, Antonio? Ajá. Ajá. ¿Quieres complementar al respecto, Antonio? A ver. Antonio Soto, nuestro informante de Ñacal, que está en línea y también le manifiesta que dice lo que vienes comentando es lo real, ¿no? Lamentablemente, ¿no? Así estamos aquí. La corrupción por doquier, la minería ilegal, no le dan importancia a la agricultura. El agricultor menospreciado, vapuleado, marginado. Y así, ¿cuándo va a ser este? Hoy por su propia cuenta el agricultor sale a frotia, porque lamentablemente no tenemos a Antonio Soto la presencia del Estado, pues, que nos tiene abandonados. Antonio, te escuchamos. ¿Cómo estás? Buenas tardes.
1: Colega, buenas tardes. Sí, es efectivo. Por ejemplo, la agricultura es el más fundamental que mueve la economía a nivel nacional. Pero ellos no se acuerdan, candidatos que entran son gobernantes al gobierno, a la agricultura dejan atrás al último. Es lo que hace, perturban por otros que no tiene valor.
0: Ajá.
1: Por ejemplo, el arroz. No sé si surge en el año 1982, cuando entró Alan García Pérez.
0: Ajá.
1: Ahí, el arroz escaseó. Teníamos que formar cola para comprarse un kilo de arroz en las bodegas.
0: Así
1: los
0: es.
1: Los bodegueros no tenían un kilo de arroz, sino tenían un kilo de arroz. Tenías que comprar una y otra cosa. Uh-huh. Tenías que comprar jabón, ace, una y otra cosa para que tenían un kilo de arroz. Y eso no queremos llegar otra vez a la época del 80. ¿Y quién les engañó? Alan García Pérez. Que va a decir la pobreza, cuánta cosa. ¿Y a quién nos lleva la juventud? Yo soy causante, porque yo voté por Alan García en el 80.
0: Ajá.
1: Y después, cuando ya yo ya me formé un ciudadano, busqué mi familia, busqué mi hogar, me fui a Chiclayo. ¿Para qué caso? Todo eso dejó la anuncia, engañando de va a decir la pobreza en el Perú. Pero gracias a Dios, como dice la palabra, no, que la anuncia y entró el Fujimori. Fujimori sí lo puso los tres a lo normal. No lo digo yo, lo digo la población.
0: Ajá.
1: Por ejemplo, con quien le café, compraba el arroz en
0: el... Exacto. Exacto, Antonio. Hacía las cosas. Lamentablemente, nadie se acuerda de la agricultura. Hoy, por ejemplo, escuchamos que van a dar apoyo a la agricultura y todos están atienden las competencias, ¿eh? Municipales y tales, distritales, provinciales, gobierno regional, gobierno central, para mejorar la agricultura, ¿no? Y no estar en estas situaciones. Tuviéramos en otro nivel y se hubiera más grandes oportunidades y el agricultor tuviera en otros aspectos. Gracias, Antonio, por tu apreciación, muy amable.
1: Comentario, y vamos a seguir analizando. En esta 7 de junio sabrán por quién elegimos. Yo no estoy a favor ni de la China, solo, pero es la realidad que hablamos. Ojalá que tú no se convenzan. Y a los viejos, los padres, como decimos antes, le conversemos en el año 80 a nuestros hijos, estimados Gerón. Gracias y permiso.
0: Gracias, Antonio. Muy amable por la comunicación. Son a las 12 del mediodía, 12 del mediodía con 9 minutos. Si le dieran otra importancia a la agricultura, o le dieran más énfasis, fuera otra cosa, ¿no? A ver qué dice por acá, me trae una notita de nuestro colega Guillermo Gómez García desde Bagua. Dice, Jurado Nacional de Elecciones declara fundado recurso de apelación presentado por el alcalde de la provincia de Cubamba, en consecuencia anula multa por más de 240,000 soles por infracción a la ley de neutralidad en la época electoral. El Pleno del Jurado Nacional de Elecciones declaró fundado recurso de apelación en consecuencia anula multa por más de 200,000 soles por infracción a la ley de neutralidad en época electoral. La parte resolutiva señala declarar fundado el recurso de apelación interpuesto por don Diógenes Celis Jiménez, alcalde de la Municipalidad Provincial de Cucubamba, Departamento de Amazonas, y en consecuencia

0: sentencia, nulo todo actuado a partir de la resolución número 0027-2025, Jurado Electoral Especial Chachapoyas, Jurado Nacional de Elecciones del 30 de septiembre de 2025, emitida por el Jurado Electoral Especial de Chachapoyas, mediante la cual se le impuso la sanción, amonestación pública y multa de 45 unidades impositivas tributarias por la infracción del literal del artículo 20 del reglamento sobre propaganda electoral, publicidad estatal y neutralidad en periodo electoral en el marco de las elecciones generales de 2026. Devolver el presente expediente al Jurado Electoral Especial de Chachapoyas para que continúe con el trámite correspondiente, conforme al reglamento de notificaciones, pronunciamientos y actuaciones jurisdiccionales mediante casilla electrónica y en observancia de las disposiciones establecidas por el reglamento sobre propaganda electoral, publicidad estatal y neutralidad en el periodo electoral aprobado por la resolución número 1021-2025 del Jurado Nacional de Elecciones. Muy bien, creo que esta anulación que ha quedado sin efecto. Son a las 12 del mediodía con 11 minutos. 12 con 11 aquí en el informativo Actualidades de Innova Radio 88.5 de la frecuencia modulada. Miren, escuchen lo que ha pasado. Por ejemplo, por San Ignacio también hay minería ilegal, ¿eh? Y lo que ha pasado en las últimas horas. Ronderos retuvieron a trabajadores y quemaron campamento en San Ignacio. Momentos de tensión y preocupación se vivieron en el caserío Huaquías, en la provincia de San Ignacio, luego de que un grupo de ronderos y comuneros ingresara a un campamento minero, claro, ilegal, ¿no? Retuvieron a varios trabajadores y causara daños en la infraestructura del proyecto. Los hechos ocurrieron la mañana de antes de ayer, miércoles 27 de mayo, cuando cerca de un centenar de pobladores de 24 comunidades afectadas por los presuntos impactos ambientales se concentró en el Cerro Huaquillas para exigir el retiro de la empresa y el cese de las actividades extractivas. Tras recibir la alerta, efectivo de la Policía Nacional y representante del Ministerio Público llegaron a la zona, donde encontraron unas 200 personas realizando protestas y arengas contra la minería. Durante las diligencias, los comuneros necesitaron verificar dos socavones ubicados en la parte baja del cerro, asegurando que habrían sido reabiertos recientemente pese a encontrarse colapsados desde hace varios años. Luego de un diálogo con las autoridades, los trabajadores retenidos fueron liberados y puestos bajo resguardo policial. Sin embargo, al ingresar al campamento, los agentes constataron que gran parte de la estructura había sido destruida e incendiada, incluyendo módulos prefabricados, una mototaxi, una camioneta y equipo de trabajo. Las autoridades realizaron el levantamiento de actas correspondientes mientras continúan las investigaciones sobre los hechos registrados en la zona. Así están las cosas. Son a las 12 del mediodía con 13 minutos. A ver, el director confiesa haber cedido. Escuchan, el director del Hospital Virgen de Fátima de Chachapoyas manifiesta, dice, el director confiesa haber sido cedido a la corrupción y pidió a la directora irse por no ser respaldada. ¿Cómo es esta cosa? O sea que ahí el director se presta para la corrupción. ¿Qué clase de director ahí? El espectáculo en el Hospital Regional Virgen de Fátima de Chachapoyas alcanzó niveles de cinismo insospechados. En plena reunión, un exdirector encargado de la gestión hospitalaria confesó sin pudor haber contratado personal, mira, en plazas de 276 sin concurso. ¿Qué cosa? Por pedido directo del gobierno Gilmer Horna y su partido disfrazado en la legalidad, con discurso de humanismo. No puede ser, ¿eh? Creo que esto se ha descubierto ayer en la audiencia pública. La convención terminó siendo explosiva. Reconoció que se colocaron personas en puestos públicos a cambio de favores políticos, que aceptó pagarles después de 3 o 4 meses y que todo se hizo bajo la presión del poder regional. En términos jurídicos, lo dicho equivale a admitir nombramiento ilegal, tráfico de influencias y negociación incompatible, delitos tipificados en el Código Penal peruano. Por más escandaloso, no fue la confección, sino el desenlace. Tras admitir su complicidad con el gobernador, el exdirector tuvo la desfachatez de pedirle a la actual directora Diana Bolívar Jo que se retire por la puerta grande. Es decir, un funcionario que reconoce prácticas corruptas pretende dar lecciones de dignidad a quien llegó con credenciales técnicas de gerencia pública para ordenar el caos. O sea, en todos lados se cuecen habas. ¿Cómo está el game? La escena desnuda la ecuación que define al sistema de salud en Amazonas: corrupción confesada más cinismo descarado, un hospital convertido en un botín político, y siendo público el testimonio corresponde que el Ministerio Público no se hagan por acá dice, no se hagan de la vista gorda y actúen de oficio. Por lo que se escuchó no es una lectura de radiografía, sino la confesión de un delito dentro de un esquema que ha hecho tanto daño al sistema de salud de Chapoyas y que debe ser investigado y sancionado. Y no solamente creo que se va en el hospital Virgen de Fátima. A ver, escuchen a este exdirector que dice públicamente ayer en la audiencia pública. Escuchen, ¿eh?
1: Con el respeto que se merece la doctora Bolívar, yo he tenido algunas experiencias positivas con la doctora cuando era director ejecutivo encargado del Hospital Virgen de Fátima, cuando nos cedió gentilmente el programa Pacamuros, que se instaló hace exactamente un año, el 12 de mayo del año 25, y que lo comenzamos a trabajar durante todo este año hasta que la doctora se hizo cargo el 16 de febrero. Sin embargo, frente a todas las vicisitudes que ahora estamos pasando en el hospital, y no me refiero solamente a los señores médicos, que desde mi punto de vista han sido maltratados en el sentido de que mientras nosotros teníamos plazas 276 libres y plazas CAS libres, justamente tanto el señor gobernador, don Gilmer Horna Corrales, como el señor gerente general, en varias oportunidades me han pedido a mí que coloque personas profesionales médicos encargándose de esas plazas mientras se dé el concurso público 276 y CAPS. Al terminar mi gestión, yo dejé las dos comisiones 276 y CAPS para que se inicie el concurso, y han pasado 3 meses y eso no se ha hecho. Pero por otro lado, yo pertenezco a una institución humanista, y ese humanismo pregonado desde el siglo XIX me obliga a mí a velar por la estabilidad de familias. Hay muchos trabajadores humildes de limpieza, técnicos de enfermería, que pedían ingresar al hospital para trabajar en esta institución. He recibido pedidos tanto del gobierno regional como del partido del señor gobernador, a fin de que yo coloque a determinadas personas en esas plazas de trabajo que humildemente no pasan de 1.200 soles, 1.300 soles. Y eso yo no les podía despedir. Me decían: doctor, por favor, no importa que me paguen después de 3 o 4 meses, no importa, yo quiero seguir porque con eso mantengo a mi familia. Entonces, yo humanísticamente no les podía despedir. Entonces, eso ha ocasionado ahora un problema social. Y ese problema social es que esas personas se han quedado sin trabajo.
0: Ah, mira. Ayer, las cosas.
2: Se encuentra la Policía Nacional del Perú.
0: No ha estado bien. Como que lo han aguado la fiesta. a don Gilmerona Corrales, con el respeto que se merece por su investidura. Él se ufana, ¿no?, en cada presentación de colocación de la primera piedra, en inauguraciones de obras, de ser transparente, de ser puritano, de un creyente en Dios. Pero yendo más allá, al meollo del asunto, no es como lo pintan, pues. No es como uno aparenta. Y ayer, en la audiencia pública, le dicen, ¿no?, le han dicho, o sea, en su cara pelada, a don Gilmer Horna, que lo ha politizado el Hospital Virgen de Fátima. Y yo les pregunto, ¿de qué transparencia estamos hablando? ¿De qué? Si de por medio hay los favores. ¿Dónde está la meritocracia? ¿No eres de mi entorno? Te vas. Y justamente me traje al recuerdo aquí, ¿no?, cuando hicieron el mes pasado una protesta a los alumnos del Instituto Superior Tecnológico Público Utcubamba, ¿no?, allá en la gerencia subregional, con su director. Hoy, a los dos días, creo que le dieron las gracias. Y señal, no, que por cambiar, por oxigenar a nuevos, no. Este era una pantomima nomás. Simplemente por protestar, pues. Ah, no, tú estás, no. Tú digo, no más, como yo tengo la autoridad, te me vas. Y viene otro, ¿no?, que me lustra los zapatos. Por eso, en todo lado se cuecen habas, ¿no? De por medio los favores. Y eso también es corrupción. O sea, la corrupción en el Perú está enquistada en todos los poderes, ¿eh? En otras palabras, en todas las instituciones. En unas más, en otras menos. Y todos entran a trabajar mayormente en instituciones por la dedocracia, no por la meritocracia que tienes. Por un no. Si convocas a un concurso, ese concurso está manejado, está direccionado. Simplemente, como dice, así dice la norma, dice la ley, que someterla a concurso. Magnífico, ¿no? Que cumpla el perfil tal, tal, tal, eso, ¿no? Y sin embargo, los que saben, los que deben estar, no están, porque no están con el partido político, con el movimiento político. Dice, no, este pata no, no está, este individuo no, otro no, aquel que se presta, aquel que está, no, este sí, no, a este va. No, hay que hacerlo aquí, hacemos la jugarreta, ustedes hacen como lo juega la comisión, ¿no? Extraoficialmente, voy a averiguar, extraoficialmente, ¿eh? Gracias por darme el dato. Nos informa, por ejemplo, que en la gerencia subregional Utcubamba hay trabajadores o trabajadoras, no sé si contratadas o nombradas o nombrados, que están trabajando con títulos falsos, con documentos falsos. Y hay algunos, creo que ni han terminado ni secundaria, y están trabajando como si tuvieran estudiado grado de superior en la gerencia subregional Utcubamba, extraoficialmente, ¿eh? Ojalá me llegue la documentación, ¿no? No sé si lo sabe don Gilmer, el gerente subregional. Como hay gente de confianza, ¿no? Nada, trae por acá, ¿no?, eso. Ahora, te dan tu título, pues, ¿no? Hay títulos falsos. Ahora también como estudia, ¿no? Ya estudias un siglo, dos siglos, no, ya completamente estás inscrito aquí, te doy, que ha terminado tu superior, ¿no? Y otros no saben, no tienen ni secundaria todavía. Recientemente, por ejemplo, han detectado en una UGEL, ¿en dónde? A profesores que no tenían título. Y así en el Perú, ¿cuántos habrá? La corrupción ha carcomido las instituciones públicas. No, te dan el trabajo, te dan cualquier cosa, aquellos que están dentro de la cochinada de la política. Si gana, ya por ahí viene el festín, viene el arreglo, viene el acomodo. En otra palabra, que dicen los embaraditos, ¿cuándo acabará? ¿No escuchamos ahí en Lima? A ver, ejemplo, el ex presidente de la República, don Juarí, hoy que convocaba a las chicas que los contrate de noche, ¿no? De día no, de noche los contrataba. Para que vean, tú reúnes el currículo, tú sí, tú, ¿no? Bien, para acá. Qué bonito ejemplo, ¿no? Por eso que se ha perdido la desconfianza en las autoridades, pues. Hoy por doquier hay corrupción, ¿no? Fuerzas Armadas, Policía, Poder Judicial, Ministerio Público, municipalidades, gobiernos regionales, gobierno central, Congreso, los que deben ser, por ejemplo, personas intachables. A muchas personas congresistas, por ejemplo, con los mochasueldos, porque están ahí. Que los mochan los sueldos a los trabajadores. ¿Qué más hay ahí? Hay gente que está al margen de la ley, violadores, etcétera. ¿Dónde están los principios? Hoy la autoridad dijo, claro que todo el mundo, nadie es perfecto. Nadie es perfecto. Quizás somos, pero algunos ya en exceso, pues, ¿no? Y ellos son los privilegiados. Hay gente sana, hay gente que se ha quemado las pestañas estudiando, que debes, pero eso no tiene oportunidades. Este relajado, el otro dice, no, ese con ese juego, con ese me voy. Esa es mi gente. Por ejemplo, por acá me dicen, ya que hablas, Oscar, de estas cosas, hay alcaldes actuales que tienen empresas que tienen empresas constructoras y que ellos mismos ganan licitaciones para tal o cual obra que tienen, pero no con su nombre, sino le ponen a terceras personas, pues claro. Hacen la jugada. Así es, hacen la jugada. Ven para acá, te llaman, los otros dicen, al nombre de ti, ganamos la licitación. Se compinchan los consorcios, por ejemplo, que se llaman. Es para nadie su secreto. Todo es Roberto Carlos, ¿no? Todo es acomodo. Y todavía algunos que no hacen nada. Se vuelven los transparentes, los inocentes. Como decía mi abuelita, se hacen los gafitos, se hacen los tontitos. Así está el Perú plagado de cosas, de acomodo, de arreglo, de beneficio. Y si no, que no tengo en contra, que tengo amigos fujimoristas, que no tengo en contra de Doña Keiko, de aquellos que lo van a apoyar a Keiko. Y si dónde, ¿de dónde Doña Keiko? ¿De qué vive? ¿De qué trabaja? Si no trabaja. Ustedes saben cuánto cuestan las campañas y ahorita en la cuarta campaña. ¿Quiénes dan el aporte económico? ¿De dónde viene la plata? ¿Por acto de corrupción? ¿Odebrecht le dio plata o no le dio plata? A la China le dio plata. A Toledo le dio plata. A Ollantumala le dio plata. Susana Villarán le dio plata, privado de su libertad. Y lo absolvieron a Doña Keiko. ¿Quién? El Tribunal Constitucional, ¿no? Justamente recientemente ha renunciado una del Tribunal Constitucional, ¿no? O sea, hay una pudredumbre, pues. Favores de por medio. Verdadera administración en el Perú no lo hay, señores. Ojalá que un día eso cambie, ¿no? Y el Perú va a estar en otro nivel, pero sí, comenzamos a sacarse los ojos los unos a los otros. Nos declaramos la guerra, nos dividimos, nos peleamos. Y algunos manejan grandes intereses. Y otros manejan el interés del pueblo. Quizá pensando no en uno, pensando en las nuevas generaciones, en un nuevo progreso, un desarrollo sostenible. Hasta aquí nomás este comentario. Si no, también me va por acá, me vayan a cuestionar, ¿no? Son las 12 del mediodía, 12 del mediodía con 31 minutos, 12 con 31. 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Avanzamos con otras noticias. Avanzamos con otras informaciones. A ver, ¿qué ha pasado en Bagua el día de ayer? A ver, ya el sicariato está a la orden del día por acá, escuchen.
3: De Bagua, por acá, él ha estado en uno de los casquillos, lo dice la policía.
0: A ver, miren lo que ha pasado en Bagua. Sicarios desatan terror en pleno centro de Bagua, hombre baleado, muere tras horas después en Jaén. Lo llevan de emergencia, miren lo que está pasando en Bagua. La violencia vuelve a sacudir las calles de la ciudad de Bagua. Javier Gamarra Rojas perdió la vida en la ciudad de Jaén, horas después de haber sido atacado a balazos por dos sujetos que se desplazaban a bordo de una motocicleta en la cuadra 8 del Jirón, 29 de agosto. El sangriento ataque ocurrió a plena luz del día y quedó registrado por una cámara de vigilancia, cuyas imágenes ya están en manos de las autoridades. Según testigos, los delincuentes interceptaron a la víctima y abrieron fuego sin piedad, sembrando el pánico entre vecinos y transeúntes como que corrían desesperados para ponerse a salvo. Tras el brutal atentado, Javier Gamarra Rojas fue auxiliado de emergencia y trasladado inicialmente al Hospital de Salud de Bagua debido a la gravedad de sus heridas. Posteriormente fue evacuado de emergencia a la ciudad de Jaén, donde lamentablemente se confirmó su deceso. Horas después, agentes de la Policía Nacional llegaron rápidamente al lugar para acordonar la escena e iniciar las investigaciones correspondientes. Hasta el momento no se ha revelado oficialmente el móvil del crimen, porque el caso ya viene generando gran preocupación y otras cosas en la población de Bagua. Vecinos del sector exigieron mayor presencia policial y acciones inmediatas de las autoridades para frenar hechos de violencia. Las investigaciones confirman que identificar y capturar a los responsables de este hecho. A ver, escuchen.
3: De último minuto, en este reporte, 8,
0: lo que ha pasado ayer en Bagua.
3: 29 de agosto en nuestra ciudad de Bagua. Hasta el momento el joven estaría estable, lo que nos dice las familiares y también la policía que ha llegado ya.
0: Javier Gamarra Rojas. Que materia de investigación, a ver, de profundizar, parece que ya el sicariato ya está por esta zona. Mayor trabajo policial frente a esta situación. Son a las 12 con 34 minutos. Así es, ayer, así es, donde también, por ejemplo, están apareciendo en Bagua, Grande y en Bagua, unidades vehiculares de alta gama, o sea, camionetas, unidades automóviles de marcas a nivel mundial, ¿no? A excepción de la Toyota, creo que cualquiera lo tiene, ¿no? La marca Toyota, la camioneta, no. BMW, Porsche, que cuestan el triple, el cuádruple de una camioneta Toyota y un automóvil Toyota, un auto de lujo Porsche. Dice, un accidente de tránsito registró la mañana de ayer jueves 28 de mayo en la entrada de la ciudad de Bagua, región donde vehículo negro de Mark Rapoche habría chocado dejando personas heridas. ¿De dónde vienen estas unidades vehiculares? Esto es lo que queremos saber. A ver, dice, escuchen lo que ha pasado ayer, dime. Audiencia de GH Arde, trabajadora de salud del Hospital Virgen de Fátima, le dijo en su cara pelada al gobierno regional que se vive la corrupción en el nosocomio. Escuchemos. Ayer se ha puesto a color. Está muy buena
4: el hospital. Es desde de limpieza hasta el cargo más alto. En la tarde, con mucha decepción, escuché, y le estoy mandando el WhatsApp del sindicato, que me lo acaban de enviar gracias a una compañera, donde ya tenían seguro que usted ha tomado la decisión de hacer este cambio. ¿Pero por qué? Porque se está ocultando documentos que le estoy haciendo llegar, procesos administrativos, cosas que se tienen que descubrir. Yo no vengo a hablar porque si a mí me tienen que corregir, como me dijo mi padre, cada acción tiene una consecuencia. Si tengo que pagar por mis errores, lo haré. Pero ahí está para que ustedes me investiguen. O no, señor doctor Daniel, que en su archivo hay un proceso para el señor Latinín, y ahí está, con pruebas, donde él ha hecho un cambio de grupo ocupacional y está mal, ¿o no? Yo he pedido a MINSA que me dé la información, señor gobernador, y lo tengo. Y sin embargo, él se ha cambiado de grupo ocupacional como abogado especialista. Y eso no existe en ningún hospital del país. Únicamente existe en el Ministerio de Salud. O estoy mintiendo, acá tenemos al director regional, o estoy faltando a la verdad. Yo no he venido a pelearme con el médico fulano, con el médico sultano, porque nos vamos a tener que encontrar. Nos vamos a tener que ver las caras por el paciente. Pero no voy a tapar, como usted dijo delante, el sol con un dedo. Yo no puedo tapar de esa manera lo que ha venido a hacer. Y si a mí también ellos han hablado, que sí, que tú has lucrado, que el COVID... Pruebas, señores, pruebas. Así como yo vengo a hablar con pruebas. Yo no vengo con cosas por el aire. Yo vengo con pruebas. Yo no vengo a vivir. ¿Por qué me he molestado todo eso? Usted habla que no se puede tocar la imagen de alguien. En el WhatsApp que le estoy mandando, supieron que la doctora iba a ingresar un día 3. Vean este WhatsApp. ¿Cómo indispone a todos los trabajadores en contra de la doctora? Porque ¿a qué le tenemos tanto miedo? ¿O a qué le tenían miedo? A todos los actos de corrupción que no son de ahorita. Ahí están las pruebas, señor gobernador. Usted tiene un equipo muy surtido de abogados, de administradores, de ingenieros. Siéntese y revíselo. Me indigna su posición, porque en la tarde no debía haber esa reunión. Ellos tenían que venir con una propuesta técnica y no lo han hecho. El día que hubo el paro, o yo miento, en las redes sociales les preguntaba, ¿cuál es tu plan de lucha? No había. O yo miento, no estoy mintiendo. Entonces, ¿ahora de qué estamos hablando, señor gobernador? Estamos hablando de que hay necesidades, existen, pero las...
0: Bien. Aquellas personas que no se callan, que dicen las cosas... Y espero que don Gilmer Horna Corrales también haya aceptado, ¿no? Haya reconocido estos casos. ¿Cómo se está manejando el Hospital Virgen de Fátima de Chachapoyas? De ninguna manera podemos permitir... ¿Se acabará algún día los actos de corrupción? ¿La dedocracia? Ojalá que prime la meritocracia. Son las 12 del mediodía, 12 del mediodía con 39 minutos. Aprovecho a aquellas personas que están en pleno almuerzo a esta hora del mediodía. Un saludo para las amas de casa, las reinas del hogar. Gracias por la deferencia. Muy amable a cada uno de ustedes, ¿no? Voy a ver con algo importante y retorno con más noticias aquí en el informativo Actualidades de Innova Radio. Saludos a cada uno de ustedes que están en plena sintonía, ¿no? Por acá me dio una nota, dice, 70% de arroz que produce la selva es nopal, que rechazan consumidores. Se oferta deudas, grano sin salida, causan crisis arrocera. Ojalá ya que se solucione este problema que viene quedando y a pérdidas económicas. Voy con algo importante y retorno con más noticias. 12 del mediodía, 12 del mediodía con 41 minutos, 12 con 41. 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Gracias por la deferencia.

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Simeao López, empresa cubamita, contribuyendo con el desarrollo de esta provincia de Cubamba, que te desea un feliz aniversario. La Junta Directiva y con su presidente Gerardo Cabrera Sánchez y socios de la Asociación de Comerciantes Unidos de esta ciudad de Orán, capital de la provincia de Cubamba, donde hoy les desea a toda esta provincia de Cubamba que este aniversario se pase lo mejor en compañía de las autoridades y población conjunto, y a seguir trabajando en una forma unificada para buscar un desarrollo sostenible. Por eso decimos al unísono, ¡viva la provincia de Cubamba en su 42 aniversario! 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Le dice feliz aniversario, provincia de Urcubamba. Espero que se esté pasando de lo mejor.

El candidato a la región de Amazonas por el partido político Alianza para el Progreso, Javier Julón Pérez, saluda a esta ubérrima provincia de Cubamba por estar celebrando 42 años de independencia. Le invoco a las autoridades y todo el pueblo en su conjunto seguir trabajando, luchando codo a codo para buscar el desarrollo sostenible. Por eso digo, feliz aniversario, provincia de Cubamba. Es el deseo del candidato a la región de Amazonas por el partido político Alianza para el Progreso, Javier Julón Pérez. Son las 12 del mediodía, 12 del mediodía con 46 minutos. El ingeniero Omar Ramírez, candidato a la alcaldía distrital de Jamalca por el partido político Alianza para el Progreso, expresa también su saludo a esta provincia de Cubamba por estar celebrando 40 años de creación política, tierra productiva de grandes hombres y mujeres que se siguen identificando por esta provincia de Cubamba, invocando para seguir apostando para que sea una provincia en un tiempo y dejando ejemplo y por desarrollo en el nororiente peruano. ¡Feliz aniversario! Provincia de Cubamba, es el deseo del ingeniero Omar Ramírez, candidato a la alcaldía distrital de Jamalca por el partido político Alianza para el Progreso. Si esas son las 12 del mediodía, 12 del mediodía con 47 minutos, 12 con 47.

se han hecho ya la aprobación de aniversario, pues. Nosotros somos indiferentes. No, de ninguna manera somos indiferentes a esta provincia de Cubamba, ¿no? Tierra promisoria, tierra de grandes oportunidades, tierra que hay mucho por hacer. Y en ese sentido hay que seguir trabajando por un desarrollo sostenible a nombre de todo el personal, todo lo que elaboramos aquí en Radio Innova. La gigante de Amazonas, decimos ¡feliz aniversario!

0: son las 12 del mediodía, 12 del mediodía con 49 minutos aquí en el informativo Actualidades de Innova Radio. Yo creo que el aniversario de la provincia de Cumama debemos estar celebrando a lo grande, ¿no? Sí, pues, ojalá que sea así, ¿no? Gracias a cada uno de ustedes. De todas maneras, ¿cómo no quererlo a nuestra provincia de Cumama? Que se siga pasando de lo mejor.
1: Éntrenle a la pelea el buliqué de Lorenzo Benavides contra el gallo de oro de San Pedro de la Pasión. ¡Hagan su apuesta!
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0: al pelear el...
1: Un saludo para Hamilton Terrones del Coliseo de Gallos, el Venado en La Peca. Dice, voy a estar con 5 ejemplares. Oscar, ahí me dice, envíame un salito. Y por ahí también nos preparamos, dice, para la fiesta patronal en el mes de agosto. En Ciudad Peca, a una concentración gaística. Así nos dice, un saludo a la gente de La Peca. Un saludo también para la gente de Copaín, que están en plena sintonía en diversas localidades. Y un saludo para los amigos aficionados a los gallos. Así es que queda... Vamos, a ver cuál es el domingo 21 a esta gran concentración gaística en el Rancho Gallero, aquí pasando el Puente Cajarulo. Ahí nos vemos, prohibido faltar. Son las 12 del mediodía con 52 minutos, 11:52 en el informativo Actualidades de Innova Radio, una sintonía total en todo el nororiente peruano. Un saludo para los amigos agricultores, los amigos caficultores, en plena cita, los amigos arroceros también de igual manera, aunque no están tan bien, ¿no? Los amigos maiceros. 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Por acá también, hablando de maíz, es su 42 aniversario. Sirva también de compromiso y que reafirmen su compromiso las autoridades y el pueblo en su conjunto, que deben trabajar codo a codo, hombro a hombro, para sacar adelante esta provincia de Cumbamba. 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Y bueno, se viene el mundial, ¿no? Se viene el mundial. Ya no va a ver cómo están las cosas. Ahí ya vienen partidos amistosos y todo va quedando listo para el mundial, ¿no? ¿Quién será el nuevo representante del deporte a nivel mundial? Dice Keiko Jumiori versus Roberto Sánchez. Así va la intención de voto a poco más de una semana de la segunda vuelta, ¿no? Cómo está, dice. A 9 días de las elecciones, un 22.6%, dijo que votará en blanco viciado, y el 13.4% aún se encuentra indeciso, de acuerdo con la última encuesta de CPI. A ver, así están las cosas. A ver, ¿quién será, no? ¿Quién será? Este domingo es el debate. Ah, es el domingo, es el debate. Me imagino, aparte de las propuestas que van a dar, me imagino que va a haber sus, se van a dar sus puyas, ¿no? Así es, allá me imagino, ¿no? Doña China aparenta ser una buena gente, pero es ya no ya. Y Roberto Sánchez, que lo veo que un poco temperamental, ¿no? Por algo también es psicólogo, pues, ¿no? A ver cómo están las cosas por ahí, las alianzas que hay, todo eso. Nos vamos a estar pendiente lo que pasa este domingo, y ahí quedar ya listo para el próximo domingo. Así es, quedar para el próximo domingo, que tenía por acá otras noticias más, pero ya se me va a ver cómo ha quedado también. Oye, ha acatado a la población el simulacro de sismo para estar previsto a las 10 de la mañana. Verdad que no le damos importancia, ¿no? Al simulacro de sismo pasa por desapercibido, ¿no? Y póngase que venga un desastre natural, ahí la desesperación y todos morimos. Así es, todos morimos, ¿no? Así va el producto de la desesperación, pero sin embargo, no le damos la debida importancia. Por aquí en algunas ciudades un poquito más, en otras menos. La gente aquí en Bahuarande, no, casi nada ha pasado. Y bueno, no, en verdad, así están las cosas. Muy bien. No hay tiempo para más. Estamos ya llegando a la parte final del informativo Actualidades de Radio Innova. Gracias por la sintonía. Un buen fin de semana. Que Dios le bendiga. Y un feliz aniversario, ¿no? Aunque a secas, por acá dice nuestra gerente general, a secas. Feliz aniversario, de todas maneras, ¿no? ¿Cómo no querer esta provincia de Cubamba, ¿no? Ser indiferente, ¿no? Pero algunos que no le dan importancia, no le dan poco nada. Gracias, un buen fin de semana, que Dios los bendiga, y quédense con la mena promoción de Radio Innova, la gigante de Amazonas. Buenas tardes.
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2: Una y tres.

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0: 14.
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0: 19.
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0: 1 y 23.

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1: 1:35.
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4: Hola, mi amor. ¿Y los niños?
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4: Estuve trabajando. 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

0: 38.
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3: Dos y tres.

y 14.

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2: 2:35.
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0: 46.
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1: 2:54.
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2: ¿Qué tal, señoras y señores? Buenas tardes. Ya son las 3 de la tarde con 03 minutos, amigos oyentes. Bienvenidos a nuestras importantes informaciones a través de Radio Innova, que transmite desde la ciudad de Bagua Grande, amigos oyentes. Muchas gracias por su sintonía. Bueno, estamos recibiendo un tremendo calor en nuestra ciudad capital. Ustedes saben que Bagua Grande, el calor es intenso, como ustedes conocen. Bagua Grande, como la llaman, la ciudad eterna del verano. Ya son las 3 de la tarde con 04 minutos, amigos oyentes en el país. Trabajamos para todos ustedes el día de hoy. En la sala de comunicaciones nos acompaña John Brian Hernández. Publicaciones en nuestras páginas oficiales de Nororiente en la noticia. Estamos en Radio Innova. Titular también de este medio está la señora Yuli Merino. Asesores también de este informativo está el doctor Lenin Marrufo Ciesa, en Jaén, Cajamarca, amplia experiencia profesional en el campo de la abogacía. En la capital de Lima está el doctor David Mundaca Vargas. De acá nuestro saludo también a nuestro asesor también de nuestro informativo. Cualquier consulta de nuestros doctores a su servicio, pueden comunicarse con nosotros en este informativo. Conducción periodística, quienes habla Pedro Hernández, amigos oyentes. ¿Cómo están? Aquí estamos nuevamente frente a este micrófono para darle justamente todo lo que concierne a nuestras importantes informaciones. Solamente le decimos gracias por su sintonía, gracias también por compartir toda la información a través de todas las plataformas de información de Radio Innova. Muy bien, son las 3 de la tarde con 05 minutos, así iniciamos nuestras importantes informaciones.

Ya son las 3 de la tarde con 07 minutos, amigos oyentes en el país. Vamos con nuestros comentarios importantes también del día, amigos oyentes. Como siempre hemos dicho, amigos oyentes, se van este año también algunos alcaldes distritales, tanto como provinciales y como también del gobierno regional Amazonas. Es el último año también que les queda, amigos oyentes, el último año que les queda. Desde acá a nuestros alcaldes también, que han tenido siempre esa fortaleza de viajar justamente y conversar con tanto con el Ejecutivo, que son parte de muchos ministros, de muchas carteras también, me refiero de muchas entidades, amigos oyentes. Muchos han conversado también con muchos congresistas para traer por lo menos algunos proyectos importantes que los encaminen. Desde acá nuestro saludo para todos nuestros amigos alcaldes. Nosotros siempre hemos dicho, cuando hay esa voluntad política, todo se puede hacer, amigos oyentes. Todo se puede hacer cuando una autoridad

realmente corto como muchos manifiestan, amigos oyentes. Ha sido un año que quizás no se ha llegado a muchos lugares, pero por lo menos hemos llegado, aunque sea, por lo menos hemos dejado encaminado algunos proyectos. Desde acá, nuestro saludo también a todos los alcaldes distritales, agentes municipales también que ahora ganan casi una OIT, amigos oyentes. Y nuestros presidentes también regionales también que se despiden este año, darán la posta a otros gobiernos regionales también que participarán, amigos oyentes, también en esta era, que hay muchos que están manchados también y por lo menos todavía no lo conocen, amigos oyentes. Este tema vamos a tratar más adelante de un candidato de Luya también que por lo menos nadie lo conoce todavía, amigos oyentes. Pero le deseamos toda clase de éxitos en esta nueva contienda electoral que participa la gobernación regional. Hay muchos que participan, amigos oyentes. Está Javier Julón, está don Grimaldo Vázquez, está Segundo Hernández, está Milcar, que todavía nadie lo conoce, amigos oyentes. Sí, todavía Milcar nadie lo conoce, amigos oyentes. Por eso siempre decimos, la población tiene que analizar. ¿Qué más está? Está también nuestro amigo Ferry Torres, que también por JP que participa a la gobernación regional. Y así, amigos oyentes, hay muchos que también participan a las alcaldías provinciales. Yo simplemente digo, hay que apostar por gente nueva que participa al sillón provincial de Ucubamba. Gente que por lo menos sean joven, con mucha experiencia, que por lo menos sepa hacer sus buenos proyectos, que estén bien sustentados y así por lo menos traer algo para su provincia. Esos temas vamos a tratar más adelante en el transcurso de estos meses. Ya vamos a comenzar a calentarles también las orejas a muchos candidatos que también algunos se hacen los cojos por no marchar, amigos oyentes. Y también voy a dar a conocer algunos candidatos también que han ganado y han quedado debiendo también a este informativo. Le voy a decir su nombre y lo vamos a publicar también en las redes sociales, porque realmente cuando un candidato se compromete en un medio de comunicación a hacer su publicidad, pero si es que ese candidato, por lo menos nosotros ya conocemos a muchos, que cuando no ganan ya no te van a pagar, pero si ganan, realmente algunos son, de repente, como no tengo esa expresión de decir, puedo decir así sinvergüenzas, porque de haber apoyado, de haber dado totalmente el esfuerzo, de haber hablado de algunos candidatos y que a veces hacen quedar mal o quedan mal, no solamente en ese medio, en muchos medios de comunicación. Recuerden que en el mundo estamos y en el mundo nos vamos a encontrar, por si acaso, candidatos. Ya en cualquier momento voy a dar la relación de algunos que justamente han prometido y no han cumplido realmente. Ya son las 3 de la tarde con 12 minutos, amigos oyentes. El día de ayer también se dio una importante audiencia pública del gobierno regional Amazonas, amigos oyentes. Esto es importante rescatar el trabajo que ha hecho Gilmer Horna también, por lo menos de hacer entrega tanto a municipalidades distritales como también a los centros de salud, ambulancias, a las municipalidades, tanto provinciales o distritales, se les ha entregado, amigos oyentes, compactadoras también de basura, amigos oyentes. Esto es saludable. Por ejemplo, aquí Utcubamba ha sido beneficiada también con dos compactadoras que el gobierno regional los han entregado nuevecitas, amigos oyentes. Ojalá que lo cuiden, pues, también los choferes, no sean manos duras, que por lo menos cuiden las máquinas, que no es fácil realmente gestionar esta maquinaria, amigos oyentes. También se entregó una compactadora en Copaín al alcalde Pastor. Es importante también felicitar porque este alcalde también es gestor, le gusta gestionar también proyectos importantes y esto se ha dado a querer también con el gobierno regional

ha adquirido también un compactador nuevecito para la limpieza de la ciudad de Copaín, amigos oyentes. Bagua también, de igual manera, un compactador, y así algunos distritos y provincias también de Luya, amigos oyentes. Y si hablamos también sobre el Hospital Santiago Apóstol, también, por supuesto, se dio a conocer que se dio inicio al sueño también anhelado por todo Ucubamba. Recuerden que ha sido también esta inversión de 241 millones que beneficiará directamente a más de 170 mil habitantes de nuestra provincia de Utcubamba, amigos oyentes. Así ha venido trabajando también el gobierno regional Amazonas, justamente apostando también a la educación y, bueno, y así tanto también a la agricultura. Esto es importante también analizar en esta audiencia pública que se ha dado a conocer importantes trabajos, vías de acceso, colegios, carreteras, losas deportivas, se puede decir coliseos también, para que puedan participar también nuestra juventud, amigos oyentes. Así que entonces es importante también las inversiones que ha hecho y ha dado a conocer pues a la población, amigos, en muchos complejos deportivos también que se ha desarrollado en muchas provincias de esta región Amazonas por parte también del gobierno regional. Por eso nosotros felicitamos también algunos proyectos importantes que todavía están en camino, como él ha manifestado. No hemos podido llegar a todo, pero por lo menos estamos ahí, que estos proyectos también quedarán y que la otra gestión que gane podrán encaminarla. Por eso nosotros, a través de este informativo, felicitamos también la adquisición de dos compactadoras que ha entregado el gobierno regional a esta provincia de Utcubamba, amigos oyentes.

0: Ya son las 3 de la tarde con 15 minutos, amigos oyentes en el país. Ya son las 3 de la tarde con 15 minutos. Más información para más peruanos. Gracias por su sintonía. Estamos transmitiendo de esta importante región Amazonas, con sus grandes bosques y panoramas que extienden nuestro litoral amazónico. Conozcan nuestra riqueza que tiene también esta importante región Amazonas. Muchos lugares turísticos como Cuela, aquí también Gocta y otras maravillas también que tiene nuestra provincia de Cubamba también. Lugares turísticos que usted también debe conocer. Ya son las 3 de la tarde con 17 minutos. Vamos con otra de las importantes informaciones, amigos oyentes. José María Balcázar, el presidente también de nuestro país, está pidiendo frenar los enfrentamientos. También, si por mí fuera, dijo, daría amnistía a todos los políticos investigados, amigos oyentes. Así lo está indicando sus declaraciones. Se dan a pocos días también de la segunda vuelta electoral y un contexto en el que Roberto Sánchez, candidato a la presidencia, hizo pública su intención de indultar a Pedro Castillo si gana los comicios electorales, amigos oyentes. A pocos días de la segunda vuelta presidencial, el presidente José María Balcázar señaló que daría una amnistía también a todos los políticos del país que son investigados, y indicó que dicho recurso sería también la solución para frenar los constantes enfrentamientos entre los peruanos. Si por mí fuera, dijo, daría una amnistía a todos los políticos que tienen que ver con algo, con algún tipo también de investigación, porque este país no puede permanecer peleándose permanentemente, declaró el mandatario. Para explicar, pues, la importancia también de evitar los conflictos, la autoridad puso como ejemplo a Alemania y dijo que en ese país el partido que gane las elecciones convoca a la oposición para trabajar juntos por el progreso. Tras mencionar ese caso, expresó su opinión favorable sobre la amnistía. Este mensaje también se realizó durante la ceremonia también de reconocimiento a los gremios, actividad organizada también para premiar públicamente al aporte de los sindicatos, al diálogo y a los acuerdos también laborales pacíficos. En su intervención, Balcázar, quien también recordó su experiencia como abogado y magistrado del Poder Judicial, repasó la historia también de las luchas laborales en el Perú y destacó que los trabajos también o trabajadores públicos de hoy logran mejores también acuerdos gracias a una mayor capacitación. Los pactos colectivos eran, dijo, imposibles de frenar. En mi época, del año 70 al 80, era imposible que el empleo público pudiera también buscar pliegos de reclamos. Ya estamos, dijo, en una etapa en que se reclama del empleo público. Lo único para gestionar es prepararse, indicó. Del mismo modo también, el ministro también de Trabajo y Promoción del Empleo, Óscar Fernández Cáceres, tomó pues la palabra para resaltar el valor de aquellos acuerdos pacíficos que lograron beneficios económicos y el bienestar también de los trabajadores del Estado sin poner en riesgo el presupuesto público, amigos oyentes. Así que entonces es importante también rescatar todo este suceso de la información. Hoy destacamos también las buenas prácticas, aquellas negociaciones ejemplares que lograron mejoras también salariales y condiciones también excepcionales, respetando también siempre el principio también de equilibrio fiscal que garantiza que estos beneficios sean también sostenibles y viables en el tiempo, manifestó el ministro Fernández Cáceres. Asimismo, también el titular del trabajo detalló que el gobierno busca también garantizar la igualdad en los ingresos, así como mejorar las condiciones también laborales. Estas experiencias exitosas que hoy reconocemos constituye esfuerzos fundamentales hacia cuatro objetivos claros. Primero, alcanzar una verdadera también equidad salarial. Segundo, reducir las brechas existentes entre los trabajadores de distintos sectores de, según añadió el ministro Fernández Cáceres, explicó que su discurso que otros objetivos clave son dinamizar la fuerza laboral, en su discurso que otros objetivos claves son, dijo, dinamizar la fuerza laboral del país y lograr pues que la protección social llegue también a aquellos empleados que actualmente no cuentan con un sindicato que los ve, o sea, defienda. Así que el escenario electoral, al menos también 2 semanas de la segunda vuelta. Estas declaraciones también se produce a solo 9 días también de la segunda vuelta electoral, en la que los ciudadanos elegirán al próximo presidente de la República entre Keiko Fujimori, la lideresa de Fuerza Popular, y Roberto Sánchez de Juntos por el Perú, amigos oyentes. Así que además, el debate también sobre el futuro también de los políticos que tienen investigaciones en curso está en el centro también de la agenda, luego de que el candidato presidencial también Roberto Sánchez señalara que indultaría al expresidente Pedro Castillo si asume al gobierno, amigos oyentes. Así están las cosas, amigos oyentes, sobre este informe, amigos oyentes. Gracias por su sintonía a nuestro informe central de noticias.
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0: Ya son las 3 de la tarde con 22 minutos. Vamos a nuestra pausa comercial y enseguida retornamos.
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4: Ya son las 3 de la tarde con 25 minutos, amigos oyentes en el país. 3 de la tarde con 25 minutos. Estas son nuestras importantes informaciones, amigos oyentes. Gracias por su sintonía.

Ya son las 3 de la tarde con 25 minutos, amigos, en el país. Vamos con algunas informaciones también a esta hora, tanto de algunas municipalidades también provinciales que dan a conocer. A ver, la Municipalidad Provincial de Cubamba también, publicación también de titulares, autos para título también de propiedad, en cumplimiento también de la primera disposición. Vamos con este informe de la primera disposición complementaria también de la ordenanza municipal número 15-2024, Municipalidad Provincial de Cubamba, Bagua Grande, se procede a la publicación también de los nombres de las tanto propietarios, autos para la atención de títulos de propiedad, los propietarios también registrales o cualquier otra persona que considere que sus derechos están siendo también afectados, podrán también apersonarse al programa también titulación para tomar conocimiento del trámite, iniciando presentar oposición previa acreditación documental. 1. Esther María Velázquez Castillo, condena I 33-65-53-26, Centro Poblado El Milagro, raya Manzana 0, raya Lote 29, 2 Isabel Linares Becerra, condena I 33-67-53-08, Dorila Herrera Olano, condena I 33-67-53-36, sector San Luis, Manzana SL 28, Lote 1, 3 Edilberto Tongo Barbaza, condena I 33-67-7541, Sánchez Fernández María Nelly, condena I 48-593-480, sector San Luis, Manzana SL 22, lote 10. Así que ya estamos dando a conocer sobre estos temas, amigos oyentes. Ya son las 3 de la tarde con 27 minutos. Atención, comunicado a la opinión pública. La Municipalidad Provincial de Cubamba se dirige pues a los, tanto a las instituciones públicas y privadas, organizaciones también políticas, movimientos regionales y a la ciudadanía en general, para comunicar lo siguiente, en el marco también de las actividades conmemorativas al 42 aniversario también de la provincia de Cubamba, cuya ceremonia central contempla la realización también del desfile cívico-militar programado para el día 30 de mayo, y siendo esta una actividad oficial organizada también por la entidad municipal, estricto respecto pues al deber de neutralidad establecido durante el proceso electoral que atraviesa pues nuestro país, se informa que no estará pues permitido el uso también ni la exhibición de propaganda política, banderolas, logotipos también partidarios, mensajes proselitistas, ni cualquier otro acto o manifestación que pueda también interpretarse como, o sea, favoreciendo alguna organización política. Esta disposición también se efectúa en estricto cumplimiento también del mandato establecido en el reglamento sobre propaganda electoral, o sea, publicidad estatal y neutralidad vigente durante el presente proceso electoral. La Municipalidad Provincial de Cubamba exhorta a todos los participantes y asistentes a contribuir al desarrollo ordenado, respetuoso y democrático de esta importante celebración institucional. Utcubamba, mayo del año 2026, Municipalidad Provincial de Utcubamba. Así que a veces se dan pues en los desfiles muchos partidos políticos también, o sea, desfilan pues, ¿no? Entonces esto prácticamente está prohibido, amigos oyentes, con algunos polos de algunos candidatos. No se va a permitir eso. Las personas que de repente algún candidato ya les ha dado algunos politos para que desfilen mañana, eso no se va a permitir, o sea, prácticamente no van a desfilar, así que ya les pasamos la voz.
Ya son las 3 de la tarde con 30 minutos en el país. Feliz día también del servidor público. Os reconocemos y saludamos también a todos los tantas personas que con responsabilidad y compromiso, vocación de servicio, trabajan cada día para brindar una atención más cercana, eficiente y humana a la ciudadanía. Desde la empresa INSEUSA también expresamos nuestro agradecimiento a quienes también contribuyen al fortalecimiento también de nuestras instituciones y al desarrollo también de un mejor servicio para todos. Así que gracias por servir, compromiso y dedicación. Mensaje importante también de dicha empresa INSEUSA, amigos oyentes. Muy bien, vamos con otro aviso importante también. Atención vecinos también del Distrito El Milagro, la Oficina Municipal de Atención de Personas con Discapacidad y el Centro también Integral de Adulto Mayor, y a través también de la Municipalidad Distrital El Milagro, en coordinación también con nuestro alcalde Roger Coronel Portocarrero, invita pues a la población de la donación de sillas, de ruedas y bastones. Así que esta oportunidad se entregaron pues 20 sillas de ruedas y 10 bastones a nuestros vecinos que más lo necesiten, con el objetivo de mejorar su calidad de vida y promover la inclusión social también en nuestro distrito, amigos oyentes. Así que entonces, este sábado 30 de noviembre, hora 12 del día, se va a hacer entrega. Sigamos trabajando juntos por una sociedad más exclusiva, humana y solidaria, porque el milagro y el compromiso social se demuestra con acciones, así como lo demuestra su alcalde Roger Coro del Porto Carrero. Municipalidad Distrital El Milagro, siempre con el pueblo.

Ya son las 3:32 PM, amigos oyentes en el país. Recientemente se realizó pues un hermoso pasacalle con el objetivo también de sensibilizar pues a la población sobre la importancia también de participar en el simulacro nacional multipeligro que se llevó pues a cabo el día 29 de mayo, amigos oyentes, o sea, el día de hoy, amigos oyentes. Así que entonces, la prevención es tarea de todos. Participa y fortalezcamos también juntos nuestra capacidad de respuesta ante situaciones de emergencia. Así que, amigos, es importante rescatar, a veces muchos se burlan de estas también, hay que tratar también de sensibilizar a la población, hacer caso también todo, estas normas también de prevención y también en los pasacalles también de concientización. Eso es importante, amigos oyentes. Ya son las 3:33 PM, amigos oyentes en el país. Vamos también con algunos temas importantes también pues en el marco también de las actividades de la primera audiencia pública regional 2026. El gobierno también regional Amazonas, Gilmer Wilson Horda Corrales, realizó también la entrega oficialmente de dos modernas compactadoras al alcalde de la Municipalidad Provincial de Cubamba, abogado Diógenes L. Jiménez, con la finalidad también de fortalecer el servicio también de recojo de residuos sólidos en la provincia más grande del departamento de Amazonas. La ceremonia también de entrega se desarrolló pues en un ambiente de expectativa, participación ciudadana, e incluyó también tanto la bendición de las nuevas unidades por parte también de la autoridad eclesiástica católica. Posteriormente, el gobernador regional hizo pues entrega simbólicamente las llaves de los vehículos al burgomaestre provincial. Con esta importante donación se busca pues optimizar el servicio también de limpieza pública, mejorar el manejo también integral de los residuos sólidos y contribuir también a la protección también del medio ambiente, beneficiando pues directamente a miles también de familias de la provincia de Cubamba. Durante el acto también protocolar, las autoridades también destacaron pues que esta acción forma parte también del compromiso asumido por el gobierno regional Amazonas para continuar impulsando también proyectos y acciones orientadas al fortalecimiento también de los servicios básicos y al desarrollo sostenible también de la provincia de la región. Asimismo, el alcalde provincial también agradeció el apoyo brindado con el gobierno regional, donde también señaló que las nuevas unidades permitirán reforzar pues el trabajo de limpieza pública y mejorar también la calidad de vida de la población utcumamina.

Ya son las 3 de la tarde con 37 minutos. Dos unidades que justamente el gobierno regional ha otorgado a esta provincia. Ojalá que llegue pues a buenas manos. Me refiero pues a los que van a conducir esta máquina, esta compactadora, que por lo menos quiera como fuera de él y cuide justamente estas máquinas, porque a veces hay choferes que son alocados, oiga, no cuidan las máquinas, ¿ah? Así que vemos también en el corralón municipal un montón de maquinaria que por arte de magia también se pierden los repuestos. Hay motos nuevecitas que están llegando, ¿ah? Hay a veces operativos, a veces hay jóvenes que sacan su moto con su trabajo, pero ya a veces la policía y a veces las tiendas, cuando usted se va a comprar una moto para que saquen la placa, demora hasta 3 meses, amigos oyentes. 2 meses, 3 meses. Oigan, y bien compran ya, justamente a la semana debe llegar ya la placa. A veces, muchas veces, las tiendas que venden estos servicios también de motocicletas, de motos lineales o mototaxis, oiga, a los 3, 4 meses recién llegan, deben tener ya sus convenios y que sean rápido. A veces hay jóvenes que sacan su moto, como no tiene placa, llega la policía de tránsito, un papeletazo, 2.800, y, oiga, esto es bajar la moral a muchos jóvenes que a veces por esfuerzo sacan su moto para que puedan movilizarse a su trabajo, pero muchas veces llegan al corralón municipal, ya se pierden las agujillas, ya se pierden los chupones, oiga, cualquier cosa lo sacan. Y ahí, ¿quién tiene la culpa? Entonces hay que investigar, señores gerentes, no esperemos que solamente el alcalde sea en todo. Por algo se delega a muchas áreas que tienen que estar bajo control, ¿ah? Dar una vueltecita por las noches, de repente están sacando, bajándole el motor, cambiándole de piezas. Oiga, por arte de magia a veces se pierden estas piezas de moto que lo sacan. Oiga, creo que habrá vampiros, ¿ah? Hay vampiros, creo, en el corralón municipal. Vampiros debe ser que chupan sangre, no que chupen todos los repuestos, amigos. ¿Ah? No creo que haya tanto vampiro ahí, tanto en el corralón municipal, tanto de maquinaria como mototaxi, motolineales que están ahí. Ya deben hacer una subasta, señores de la municipalidad. Tanta moto que hay y no tienen compasión, les ponen una multa elevada, amigos oyentes. Estamos mal así, estamos mal, señores. Hay que hacer una subasta ya, ¿no? Fuera una multa pues de 20 soles, 30, 50 soles, ya 100 soles, póngale pues, ¿no? Pero le ponen una multa, oiga, de 2.800 y así. La verdad, qué personas que no tienen, mejor dejan ahí su unidad que se pudra ahí. Ojalá se dé alguna subasta ya estos meses de fin de año. Veinte minutos, amigos oyentes, ya para las 4 de la tarde en el país. Pérez Cercado, uno de los candidatos importantes también al sillón provincial de Cubamba, bueno, como ex autoridad también sigue liderando pues el trabajo en esa comuna distrital también de Cajaruro. A pocos días también dijo de entregarnos el mejoramiento también de la carretera, que, o sea, de mejoramiento, en pocos días dijo, entregaremos el mejoramiento también de la carretera que conecta el centro poblado El Progreso con los caseríos Cedaflor, Nueva Esperanza, El Triunfo, La Libertad, sector Panamá, Cruce Naranjitos, El Tesoro y Wingo, mejorando también, dijo, el acceso a las zonas también de producción agrícola e instituciones públicas. Seguimos trabajando para por carreteras dignas, más oportunidades y mejor calidad de vida para nuestros amigos agricultores y población en general. Pérez Cercado le pone el punce en estos importantes avances de vías de comunicación. Bueno, un saludo también para nuestros amigos también que acompañan a Pérez Cercado en esta nueva era de la política también, amigos oyentes. Es un buen candidato, nosotros somos acá, siempre hemos dicho, aquí siempre existe la imparcialidad,
no estamos ni para acá ni para allá. Pérez Cercado también es uno también de los candidatos fuertes al sillón provincial, por lo menos también tiene bastantes obras que ha hecho en la zona, y eso es importante también felicitar todo este presupuesto que ha sacado. Y de acá pues nuestro saludo también para todo su equipo que trabaja. Realmente por ahí está también el gerente municipal, la columna vertebral también de la dirección y el timón de una gestión, amigos oyentes. Un saludo para nuestro amigo Jara, gracias por la sintonía, mi amigo Jara, también del área de, también de el medio ambiente, también está nuestro amigo también, Saúl Vilches, el más fuerte también en trabajo justamente de limpieza. Muchos saludos también para Saúl Vilches, desde acá nuestro saludo a este joven profesional también, amigos oyentes. Son las 3 de la tarde, 42 minutos. Un saludo también para nuestro amigo, candidato también que está postulando al sillón provincial. Nos referimos también a Rosinaldo Villegas, un joven empresario, oiga, también que se proyecta y es conocido ya por todos los pueblos. Siempre le gusta aportar a las ferias, le gusta apostar al deporte, competencias deportivas, y tiene una agenda, oiga, importante. Yo quiero que, siempre lo he dicho, lo invito aquí a la radio, él me ha dicho: Pedro, todavía tengo importantes cosas aquí en mi agenda, no lo puedo dar a conocer todavía, ya va a llegar su momento, en su momento final lo voy a decir ya, para que la gente sepa. Queremos que nuestra provincia, dijo, nos dé la oportunidad y vamos a trabajar, porque dijo: yo soy cubambino, soy aloncino, vamos a trabajar con mucho esfuerzo, ha dicho también este joven candidato de Somos Perú, Rosinaldo Villegas, un joven profesional, también empresario, que se proyecta a ganarse el sillón provincial de esta provincia. Nosotros aquí le deseamos muchos éxitos también, y un saludo también para su mano derecha, nuestro gran amigo Wilder, Wilder, caramba, de acá nuestro saludo. Gracias, Wilder, por la sintonía. Wilder Fernández también, una de las personas importantes también pues en esta contienda electoral. Ahí está mi amigo Wilder. Desde acá pues nuestro saludo y a todo el equipo también que acompaña a Rosinaldo Viega, que está recorriendo muchos pueblos también de esta provincia de Cubamba. Le deseamos muchos éxitos y la gente sé que también va a apoyar. Muy bien, 3 de la tarde, 43 minutos a nivel nacional.

0: Ya son las 3 de la tarde, 45 minutos. Qué tal suerte que ha tenido doña Mary Infante, ¿no? Nuevamente congresista. Bueno, por arrastre, me imagino, pues, ¿no? Qué tal suerte. A ver, ¿qué es lo que está haciendo Mary Infante, congresista de la República? Dice, gracias a las coordinaciones también realizadas entre el despacho también de la congresista Mary Infantes Castañeda y la Dirección también General de Aeronáutica Civil del Ministerio de Transportes y Comunicaciones, se confirmó la visita técnica de una delegación especializada a la provincia también de Bagua el próximo jueves 18 de junio de este año 2026. La comitiva estará pues encabezada por la directora general de Aeronáutica Civil junto a profesionales también del sector, quienes sostendrán pues una reunión de trabajo con autoridades regionales y responsables también del proyecto del aeródromo El Valor. El objetivo también de esta visita es socializar los alcances técnicos también del proyecto, evaluar las observaciones también formuladas a los estudios presentados y avanzar también pues en las acciones necesarias para su pronta reapertura. La congresista Mary Infantes destacó pues la importancia de este encuentro para fortalecer la conectividad aérea de la región y reafirmó también su compromiso también de continuar impulsando las gestiones que permitan hacer realidad este anhelo también de proyecto para Bagua y Amazonas. Dice este mensaje, todos unidos por la reapertura del aeródromo El Valor. Qué bueno, congresista. Así hay que trabajar, hay que impulsar estos importantes proyectos. No solamente va a beneficiar justamente a nuestras provincias, sino a las provincias de Chachapoya, Rodríguez de Mendoza, Luya. Y para todos, amigos oyentes, aquí tenemos todas las condiciones, un aeropuerto que se puede convertir con el tiempo, un aeropuerto internacional, ¿por qué no? Porque asentaron aviones de gran tonelaje en el conflicto del CENEPA. ¿Ah? Todo lo necesario, no es como otros aeropuertos que se hunden, la tierra y la pista se hunde, se quiebra. Aquí no, tenemos todo lo necesario para que se convierta con el tiempo un buen aeropuerto internacional. Qué lindo sería, amigos oyentes. Felicitaciones a la congresista, que yo soy poco de felicitar, ¿eh? Por si acaso, poco de felicitar, pero así hay que seguir impulsando estos proyectos para beneficio de esta importante región Amazonas y nuestras hermanas provincias de esta región, amigos oyentes. Qué bueno, así hay que trabajar, doña Mary Infante, hay que seguir también luchando por este sueño que en pronto se hará realidad. Vamos a nuestra segunda pausa comercial y enseguida retornamos. Un saludo para nuestro amigo Santiago Alcántara, coronel. ¿Qué será de su vida? Desde acá pues un saludo para usted, magíster. Un saludo para todo su equipo de docentes también que son parte de esta importante casa de estudios particular, Colegio Intermundo. Por eso siempre decía yo cuando tenía mi programa por las mañanas, ¿se acuerdan? Creo muchos jovencitos, adelante estudiante, donde conducíamos de muy temprano, nuestro auspiciador número uno era el Colegio Particular Intermundo. Por eso decía, termina tu nivel primario o secundaria ahí en el Colegio Particular. Saludos también para toda la plana docente, para su digna esposa, sus hijos que son parte de esta empresa de estudios, de esta casa de estudios, amigos oyentes. Saludos para don Santiago Alcántara, coronel, que pronto nos cuenta que estará de aniversario su institución educativa.
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solamente 7 minutos, amigos oyentes, y tendremos ya las 4 de la tarde en el país. Muchas gracias por su sintonía. Saludos también para mañana, es el desfile justamente en nuestra provincia, en los 42 aniversario, mañana 30, así es, bueno, toda la población, y así también celebra el distrito El Milagro también, amigos oyentes. Solamente 7 minutos y tendremos ya a las 4 de la tarde, ¿qué será la vida de mi amigo el doctor Roy Castro? Ganó, ¿no? Ganó el doctor Roy Castro. Ya no se deja ver. No sé si estará por Chachapoyas o estará por la capital de Lima. Ya lo vamos a hacer un llamadito también al doctor Roy Castro. ¿No? Ganó, pues, como senador, creo, o diputado, algo por ahí. ¿Qué será de su vida del doctor Roy Castro? Solamente 5 minutos, amigos oyentes, y tendremos las 4 de la tarde en el país. La encuesta también realizada recientemente de IEP, entre Keiko Fujimori y Roberto Sánchez, bueno, según esta encuesta dice que en estos indecisos se duplican y llegan a un 26%. ¿Será cierto esto? Esta encuestadora de IP entró entre Keiko Fujimori y Roberto Sánchez, estos indecisos se duplicarán y llegan hasta el 26%. Blanco y nulo cae al 6%. La encuesta de IP a 10 días también de la segunda vuelta, Keiko Fujimori también tiene 36% de intención también de voto y Roberto Sánchez 30% también. La opción del voto blanco y nulo pierde respaldo pese a la posición marcada por partidos como el Buen Gobierno, un 65% ya decidió su voto según este análisis. La última encuesta del EIP muestra también cambios, o sea, notorios respecto a quienes también aún no deciden su voto. El sondeo realizado pues del 22 al 26 de mayo reporta que el porcentaje de indecisos también se duplicó del 13% al 26% respecto de abril. Asimismo, el porcentaje también de encuestados que optó por el voto blanco o nulo cayó del 24% al 6%. Respecto de la intención de voto de los candidatos presidenciales de Keiko Fujimori, se ubica por encima con 36% y le sigue Roberto Sánchez con 30% según la encuesta de abril, cuando aún no se proclamaban los resultados oficiales, la lideresa del fujimorismo subió a un 6% y el candidato también de Juntos por el Perú bajó al 2%, amigos oyentes. Según pues a nivel de macrozonas, por ejemplo, la candidata de Fuerza Popular lidera pues Lima Metropolitana un 51% y el norte del país 32%. En el ámbito rural registra el 21%, mientras que en el centro y sur 26% y 29% respectivamente. En edad, los votantes también entre 18 y 29 años la prefieren 41%, al igual que los de 50 años a más 38%, quedan por debajo también del rango de 30 a 49 años, 32% a nivel socioeconómico. Fujimori no tiene pues llegada en el sector DE, 27%, pero sí en AB, 50%, y C, 40%, un 41% también de sus posibles electores cuenta con educación superior y un 32% con educación básica. El 40% está muy interesado en política, al 61% se identifica ideológicamente con la derecha, amigos oyentes. Así que Sánchez
En el centro y sur, por su parte, Roberto Sánchez tiene también afinidad con los electores del centro 40%, sur 35%, oriente 38% y del país en el ámbito rural registra 42% y en el urbano 31%. En edad encuentra un mayor respaldo entre los ciudadanos de 30 a 49 años, 34 años o 30 y, entre edad encuentra un mayor respaldo entre los ciudadanos de 30 a 49 años, un 34%. A nivel socioeconómico, Sánchez tiene también más de llegada en el sector DE, 34%, un 29% también de sus posibles votantes cuenta con educación superior y un 32% con educación básica. El 42% está muy interesado en política, un 64% asume una postura ideológica de izquierda, amigos oyentes. Algunos no, según no cambiarían su voto, dicen. El 65% también de los encuestados ya tiene decidido su voto y no lo cambiará. El mayor porcentaje también de este grupo está en Lima Metropolitana con un 71%, amigos oyentes. Oiga, prácticamente si hay un 71% por Keiko Fujimori, prácticamente que ya es la presidenta de la República. Porque si es en Lima, pues no, Lima. A ver, un 75% de quienes se considera de izquierda ya definió su voto, un 71% de derecha hizo lo propio. Finalmente, un 9% cree que podría cambiar de decisión. Amigos oyentes, ¿qué opina usted? Aquí nosotros la imparcialidad siempre hemos dicho de la imparcialidad de ambos candidatos. Así que, gracias amigos por su sintonía. Son las 4 de la tarde, 00 minutos. Nos vamos con el compromiso de retornar el día lunes con más importante información. Se quedan con la mejor música también que les da Radio Innova y con los locutores que trabajan desde la mañana, informativo que está desde la mañana. Hay colegas que están de muy temprano, hay colegas que están al mediodía y también nosotros por la tarde, amigos oyentes. Muchas gracias, que tengan un bonito fin de semana. Cuídense mucho, no estéis tomando. Si usted desea tomar, no maneje, deje su vehículo en su casa. Y así, porque usted detrás tiene su familia. Un consejo para un buen conejo. Muchas gracias, amigos. Hasta pronto.

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2: ¿Cómo están, amigos? ¿Qué tal? Bienvenidos al espacio de la salud. Nuevamente llegamos a sus hogares a través de las ondas amigas de esta prestigiosa radio. Saludos en todo el departamento de Amazonas y departamento de Cajamarca que nos sintonizan a través de la radio. Yo soy Segundo Herrera, especialista en medicina alternativa, promocionista internacional. Estamos en este medio de comunicación para hablar de la salud, para tocar temas importantes. Hablar de la salud, señores, es hablar de la vida. Hoy en el programa vamos a tocar un tema de mucho interés. Vamos a hablar de las enfermedades del hombre, las enfermedades del varón, que muy poco se comentan, muy poco se hablan. Hay varones que tienen vergüenza hablar de su enfermedad, por vergüenza, por temor, muchas veces hasta pierden la vida. Hoy en el programa vamos a hablar de la próstata, una glándula pequeña que tiene el tamaño y la forma de una nuez. Está en medio de las piernas, está al lado del recto. Esta glándula fabrica hormonas masculinas y le da el carácter varonil. Sin ella no se puede concebir hijos. La próstata llega a inflamarse por el abuso de condimentos picantes, carnes rojas, bebidas alcohólicas, el cigarro, el café. Irrita e inflama a la próstata. Oiga, la vida sedentaria inflama la próstata. Sufre de la próstata el hombre que maneja carro, el hombre que maneja moto, el que maneja bicicleta, el que monta caballo. Sufre de la próstata el sastre, el zapatero, el oficinista, el hombre que tiene vida sedentaria. La próstata se inflama y cuando se inflama se hincha, se vuelve del tamaño del huevo de una gallina, obstaculizando el paso de la orina, causando dolor, ardencias para orinar. El chorro se vuelve débil al momento de miccionar. Orina sin fuerza, orina sin presión. Hay varones que orinan la punta del zapato, la manga del pantalón, no vacían bien la orina. Hay hombres que han orinado, suben el cierre del pantalón, caminan 2-3 pasos, sienten la trusa mojada. Oiga, se han orinado 3-4 gotas más, pero no lo han sentido. Eso se llama inflamación a la próstata. El hombre orina más en la noche que en el día. En la noche sale 4-5 veces a miccionar, porque la próstata está inflamada, está irritada. El hombre va perdiendo la virilidad, va perdiendo el deseo sexual, sufre de eyaculación precoz, eyaculación prematura. Hay hombres, amables oyentes, que más demoran en sacarse la ropa que en tener una relación sexual con la pareja. La esposa quiere y el hombre ya no puede. El hombre no puede satisfacerle sexualmente a su pareja porque tiene este problema sexual. 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
1: La hoja de coca, arte milenario cuya práctica se mantiene vigente y ayuda a los protectores del mal a descubrir qué te pasa, qué te ocurre o qué es lo que está pasando en tu vida cotidiana. ¿Por qué de pronto los días felices con tu familia hoy se han convertido en días de tormento? ¿Por qué los días de felicidad ya no son como aquellos tiempos? ¿Qué pasó? ¿Qué cambió? El porqué y las soluciones más efectivas te serán entregadas para que puedas recobrar esa felicidad que se te fue arrebatada de forma misteriosa. 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Hoy tienes la oportunidad de ser feliz nuevamente. Ser feliz no implica solamente que tengas un hogar fuertemente unido. La felicidad en su plenitud también comprende tener buena salud, buenas relaciones con los que te rodean, ser feliz con el amor de tu vida, tener dinero y la suficiente salud para poder vivir muchos años más. Pero, ¿cómo saber si mañana puede cambiar todo en tu vida? Entonces, es mejor prevenir antes que lamentar. Por ello es justo y necesario consultar a la hoja de coca, la hoja sagrada que nos dice todo lo que es tu destino.
0: Cuidado en quien confías, cuidado. El diablo siendo diablo, antes de ser diablo fue un ángel. Judas siendo Judas, antes de ser Judas fue un discípulo. Cuidado en quien confías. En esta vida no vemos la cara, pero no el corazón. No sabemos la intención de esa persona que está a nuestro lado. A veces confías tanto en alguien y esa persona de repente es tu propio enemigo. Te apuñala por la espalda. Tenga cuidado. Hoy en día cara no vemos, corazones no sabemos. Nuestro mejor amigo sale siendo nuestro peor enemigo. Usted ve que anda mal en el trabajo. Te sientes aburrido, desanimado, sin ganas de trabajar. Usted que ve que trabaja tanto y nada tiene. Se esfuerza, se sacrifica, pero el dinero llega y se le va como agua entre los dedos. Eres un hombre que tanta esperanza tenías en comprarte un carro, en tener tu propia casa, en tener tu propio negocio, y hasta ahora sigues de peón sirviendo a la gente. No puedes surgir, no puedes salir adelante. 20, 30 años, 40 años trabajando y nada tienes. Solamente vives en un cuarto alquilado. 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
2: Y 19.
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2: 4 y 20.
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1: 4:34.
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2: ¡4 y 39!

0: 4 y 49.
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0: 5 y 12.
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0: 5 y 12.

0: 5 y 16.
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0: 5 y 17.

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2: 5 y 20.
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1: 5:33.
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0: 5 y 38.
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0: 5 y 42.
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0: 5 y 46.
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0: 6 y 5.
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0: 6 y 9.
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0: Only Music, Silvia Carranza, bravo. Y los amigos de Discoteca Líder de Farro.
1: 6 y 17.
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0: 16 y 21.
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2: 6 y 35.

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2: 6:38. Seis y 38.

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